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Es la hora 23. Un minuto. Es la hora 23. Un minuto.

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0: Bueno.
1: Sergio.
0: Hola, mi amor.
1: Oye, te llamo para decirte que no voy a poder ir a la cena de tu cumpleaños, porque sabes que acaba de llegar una amiga de Puebla y me invitó a salir con unas amigas.

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Eso es, la descansar un poquito. 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
3: Es la hora 6:58.
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0: con 7 de la mañana ya en punto. ¿Qué tal? ¿Cómo están? Muy, pero muy buenos días. Ya un placer saludarles como siempre. Bueno, saludamos a todos nuestros fieles y queridos auditores que están siempre en sintonía de la radio por allá por Galvarino 93.9. En la comuna de Cholchol 91.1. Bueno, y acá en Traiguén a través de la 101.3 Radio Magistral FM. ¿Qué tal? ¿Cómo están? Muy, pero muy buenos días. Esperando que Dios nos acompañe, nos guíe, nos ilumine. Nos dé fe, optimismo, esperanza para enfrentar esta nueva jornada laboral. Martes 30 de junio, ya último día del mes de junio. Bueno, esperando que Dios nos acompañe, nos guíe, nos ilumine, nos dé fe, optimismo, esperanzas para enfrentar esta jornada. Muchas, pero muchas bendiciones para cada uno de ustedes que están siempre en sintonía de la Radio Magistral. A través de la señal online, también ahí desde Arica a Tierra del Fuego, le damos las bienvenidas.
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0: Bueno, otra semana ya, último día del mes de junio, se nos va el mes, chicos. Esperando que tengamos una muy buena jornada laboral. 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Te damos la bienvenida ya a las 7 de la mañana, ya con 3 minutos, a quienes tienen que trabajar, laborar. Ahí les mandamos muchos cariños y dando ya la bienvenida a este lindo bloque matinal.

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1: Ya 7:09, ya a las 7:09, ya con 9 minutos, chiquillos. Avanza muy rápido, esperando que hayan tenido un muy buen fin de semana largo. Que hayan descansado, que lo hayan pasado bien ayer en Los Pedros, en Los Pablos. Que hayan tenido un buen fin de semana. Bueno, ya comenzamos la semanita, día martes. Hay que trabajar, hay que laborar, hay que producir, hay que levantarse temprano. Bueno, ahí para todos quienes, ¿no es cierto?, ahí se levantan tempranito, van a trabajar, a laborar. Y quienes van en sintonía de la radio magistral siempre tempranito. Y le acompañamos a la dueña de casa que se levantan temprano. A quienes van a trabajar, los temporeros, temporeras. A quienes ya están finalizando ya el turno de noche.

Ya, oye, lo que teníamos revisar la temperatura. 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Ya, vamos levantándonos arriba con harto ánimo para enfrentar esta jornada, día martes 30, último día del mes de junio.

Ya, 7 de la mañana con 17 minutos. Hoy revisamos la temperatura y comentarles que a esta hora de la mañana ya tenemos 4 graditos de temperatura con una sensación de 3 grados para esta jornada. Bueno, y la probabilidad de que caigan algunos chubascos de un 60% para esta jornada día el martes. Iba a decir lunes, martes hoy día. Para esta jornada día martes, 60%. Y comenzaría en la tardecita, a eso de las 3 de la tarde está pronosticado la lluvia para la novena región. 60% después de las 3 de la tarde hasta como las 11 de la noche está pronosticado que haya agüita para la novena. Chiquillos. Y el resto de la semana con temperaturas muy bajas, de hecho menos 1, menos 2 grados. Ya, así que a prepararse porque esta sería la última agüita de la semana. Luego ya tenemos temperaturas muy, pero muy bajas que se van a registrar, por lo menos ahí durante esta semanita que queda. Comienzo del mes de julio con temperaturas muy frías, temperaturas bajo cero. Así que a prepararse porque se viene una ola de frío tremenda para la novena región. 7 de la mañana con 18 minutos, ¿no? 7 ya con 18 minutitos. Ya, vamos levantándonos arriba con harto ánimo.

Vaya, ahí estaba la banda tropical de Vallenar con el temita El Toca Toca. Ya, oye, acompañándole como siempre tempranito todas las mañanas, desde las 7 de la mañana estamos con programación en vivo hasta las 12 de la noche. Recuerda que nos puede llamar, programar al 45242-5753 o bien a nuestro fono WhatsApp más 569-5951-0592. Ya, ahí para que lo anotes, 5951-0592. Ahí te puedes poner en contacto con nosotros acá en los estudios de la radio en la ciudad de Traiguén. 5951-0592. Becho, bechito, mechón para todos quienes están de cumpleaños hoy día. Y para quienes están de onomástico, los Adolfo. Saludos para Adolfo. Adolfo, ¿dónde estás ahí, Adolfo? ¿Estás de onomástico hoy día, Adolfo? Muchas felicidades para quienes están de cumpleaños, ya saben.

esperando que lo hayan. Hoy día. Esperando que lo pasen bien hoy día. Que lo pasen muy bien, chiquillos. Que tengan un feliz cumpleaños y cumplan muchos más. Y como siempre les digo, no se preocupen. Un año más de vida, una arruga, una cana, una. No sé. ¿Qué más da? El tiempo pasa y nos vamos poniendo viejos y nos va saliendo pelo donde nunca lo haya salido. ¿Cierto? Una arruga más. Ya, algunos parecen ya. Verruguita ya. Pero ¿qué más da? Así es el tiempo, pasa rápido. Y algunos se ponen viejos y otros se ponen más jóvenes. O el alma siempre va a ser joven, chicos. Sí, cierto. Ya. 7 de la mañana, 25 minutos. Las 7 ya con 25 minutitos. Llámenos, escríbanos. Ya, aquí está Furias del Ritmo. Saludos para los chiquillos. Entre tú y Mil Mares. Mientras tanto, yo me voy a seguir picando leña, porque estaba picando leña, cabrón. Ahí. A aprender juego acá, tengo que picar leña.

0: Es la hora 7:29 minutos.
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Ya, 7:35. Bueno, seguimos acompañándole a través de su radio magistral FM y recordarte que estamos en vivo desde la linda comuna de Traiguén para gran parte de la novena región de la Araucanía. Ahí saludamos a nuestros amigos de Cholchola 91.1 que nos se van integrando. Ya en Nueva Imperial también les mandamos muchos cariños todas las mañanitas. Excepto ayer, estábamos haciendo cucharita y esta tarde. Estuvimos regaloneando ayer, oye, oh, qué manera de regalonear ayer. Ay, oh, sí, qué manera de regalonear. Sí, hay que regalonear, chiquillos. Hay que aprovechar el tiempo y aprovechen su tiempo, de sus vidas. Regaloneando a su familia, a sus esposas, a sus hijos. Tienen hijos pequeños, tienen que disfrutarlos, salgan a caminar, a disfrutar, a jugar fútbol, no sé, cualquier cosita, pero disfrútenlo. Disfruten a los niños que están de vacaciones todavía, están en la casita, regalonéenlos harto a los niños. Duerman con ellos, duerman siestecita, abrácenlos, salgan a caminar, no sé, hay cualquier cosita, ¿ya? Eso es importante. Aprovechar el tiempo, mira que los cabros crecen tan rápido hoy, fíjate. Crecen tan rápido las niñas, los niños, que cuando te das cuenta, no sé, tú ahí querés salir a caminar con ellos, los cabros dicen, no, papá. Los quería agarrar de la mano ahí a tu hija en el centro, mamá, papá, no me agarré la mano. ¿Sí o no? Hay que aprovecharlo cuando son pequeños, ahí cuando son niñitos, niñitas, hay que aprovechar. Pero después los cabros tienen sus amistades, sus amigos, ni te pescan siquiera. ¿Sí? No, voy a ir a una fiesta, dice, no. Voy a salir con mi amigo, no, voy a jugar a la pelota con mi amigo. Ahí después el papá, la mamá quedan de lado, ¿cierto? ¿Sí o no? Ya. 7:37. 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

Ya, 7:42. Bueno, ahí seguimos acompañándole como siempre. Recuerda que estamos en vivo o nos puedes contactar ahí al más 569-5951-0592, el fono de la radio acá en la ciudad de Traiguén. Hoy estamos hasta las 9 de la mañana, siempre hasta las 9. Luego ya se viene ya el matinal en Galvarino y en Cholchori y seguimos acompañándole como siempre con toda la buena onda de tu radio magistral FM. Saludos para Guacolda, le mandamos mucho cariño a Guacolda City. Saludos para Guacolda Sur y a toda la gente que vive por ahí, por esos alrededores.

Ya, 7:49 a.m. Oye, recuerda que estamos siempre junto al almacén El Gillo Express, Freire 298 en Galvarino, ahí, el pancito amasado todo el día, bebidas, vino, licores, todo lo que quieren congelado, variedad en congelado, digo, ¿no es cierto? 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Siempre lo va a encontrar ahí en Frutería La Primera, chiquillos. 7:50 a.m, las 7:50 a.m. Oye, pasa rapidito la hora. Oye, pasa rápido la hora, chicos. Oye. Llámenos, escríbanos, pónganse en contacto con su radio magistral.

0: Es la hora 8:03.
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Oye, saluda a Ramoncito, que está en sintonía de la radio, le mando mucho cariño. Ahí me pidió el tema de los pincheros del sur. ¿Cómo quién pierde una estrella? Se llama el tema de los pincheros. Saludos para él, saludos para todos quienes se van integrando a la sintonía de la radio magistral a esta hora de la mañana. También ahí le mando mucho saludo para Ercilla y le mando un saludo especial ahí para nuestro amigo Dani, para la señora, la Marixa y los coleguitas aquí despejado, dice por acá. Más encima dice que hace frío por allá. Así que le mandamos saludos, ahí me pidió un temita del grupo Tequila, el bailador, saludo para él, saludo para todos quienes nos siguen ahí a través de nuestra querida señal online, ahí en el www.magistralfm.cl. Bueno, llámenos, escríbanos, pónganse en contacto con la radio. Por acá me pidieron también un temita de los Capitanes Cumbia, el tema Ángela. Me pidieron un temita de los Rancheros de Plata, el tema Madre Mía. Saludos para Marcelita, le mando un saludo para ella. Y por acá me pidieron también un temita del Llanero de Ñuble, cuando se acaba el amor o el placer, dice Patito, ¿qué tal? Ya, más 569-5951-0592. Para gran parte de la novena región de la Araucanía, estamos con una tremenda y linda programación y le acompañamos en este día martes que parece lunes, ¿cierto? Oye, parece lunes. Oye, último día del mes. Oye, ¿cuánto pagan, cabrón? ¿Cuánto pagan? Ya, 8 de la mañana con 15 minutos.

0: ¡Levántate! Ya, 8 de la mañana con 23. Oye, llámenos, escríbanos y póngase en contacto con la radio magistral acá en la ciudad de Traiguén. Pero como siempre, saludando a quienes se van integrando por primera vez a nuestra linda programación. Voy a recordarle que estamos de las 7 de la mañana. Oye, todos los días le acompañamos ahí con toda la buena onda de las 7 de la mañana a ustedes. A quienes se levantan temprano, a quienes nos sintonizan a través de la 101.3. Acá en la ciudad de Traiguén, allá en Galvarino, 93.9, y en la comuna de Cholchol 91.1. A todas las mamitas que se levantan temprano, ahí le mandamos mucho becho, becho, bechito, bechón. Oye, a todos los camioneros que van en ruta, también les saludamos, chiquillos, esperando que tengan un buen viaje. Tener cuidado ahí en carretera. En algunos sectores también tenemos bastante neblina y recuerden ahí el pavimento resbaladizo, hay que poner muchísimo, muchísimo cuidado, ¿ya? Ponga mucha atención en este tiempo, fíjate que andan muchos animales sueltos en las orillas de las carreteras. Hay que tener mucho cuidado, ¿ya? Muchísimo cuidado y a dueños, ¿no es cierto?, ahí de animales para que los cuiden y cierren, ¿no es cierto?, ahí sus cercos, los arreglen, ¿no es cierto?, para que no vaya a tener algún accidente con los animales, se le vayan a perder, lo vayan a robar o cualquier cosa que puede pasar. Así que a cuidar también sus animales, ya todos los agricultores. De repente, ¿no es cierto?, ahí salen por algún paso y no está cerrado, ¿no es cierto?, ahí salen a la carretera y pueden causar algún accidente y mucho más, pues. Es increíble la cantidad de animales, ¿no es cierto?, que andan sueltos por acá, por el sector de Traiguén. Es realmente increíble. Así que un llamado de atención para todos los agricultores, a quienes nosotros tienen animales, y eso es para que los mantengan encerraditos. No queremos lamentar algún accidente, ¿ya? 8 de la mañana con 25 minutos, las 8 ya de la mañana ya con 25 minutos. 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
0: Oye, tomando desayuno por acá yo con mi secretaria. Llegó mi secretaria, me trajo pancito con quesito.
2: Y que sufra San Gordión, Víctor.
0: Sí, llegó a la hora, llegó a las 8 de la mañana en punto.

0: Es la hora 8:31 minutos.
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0: Es la hora 8:31 minutos.
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1: Ya, oye, 8 de la mañana, 44 minutitos. Ahí estaban los rancheros de plata, madre mía, ahí solicitado por acá nuestro WhatsApp con nuestro querido auditor ahí. ¿A quiénes se van integrando la sintonía en esta jornada? Bueno, recordándole que estamos hasta las 9 de la mañana acompañándole ahí con toda la buena onda, chicos. Estamos todos los días, excepto el día de ayer. Ayer estábamos a día de feriado, en casita, relajado, descansando, haciendo cucharita. Ah, regaloneando, Patito Big Show ahí. Ay, con desayuno a la cama, el rotito. Qué mejor, ¿eh? Atendido ahí, relajadito. Mi amor, ¿me puede traer desayuno? Ah, de inmediato, por supuesto. Trae unas tostaditas con huevito, mi amor, por favor, que me encanta. Ah, listo, ni problema. Y después un pequeño masaje, mi amor, por favor, que ando un poquito estresado. Ya, no hay problema, ya. Sí, ya, 8 de la mañana, 45 minutitos. Recuerde que estamos acompañándote hasta las 9 de la mañana.

ya. Oye, por acá tenemos a este grupo del Flaco. Y la noche. Oye, las 8 de la mañana ya con 53 minutos, ya no queda menos. Hoy tengo unos temitas a solicitar por acá de los Potros del Sur también, desde la comuna de Galvarino.

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1: Ya, 8 de la mañana con 57. Ya prácticamente nos estamos retirando de este lindo bloque, chicos. Esperando que tengan un día martes espectacular.
2: Por favor, no te vayas. No.
1: Nos vamos.
2: No te vayas.
1: Oye, ya se viene el matinal en Galvarino, se viene el matinal en Cholchol. Nosotros nos quedamos acá en Traiguín, como siempre. A través de la 101.3 Radio Magistral FM, la acompañamos todas las mañanitas. Tempranito, desde las 7 de la mañana, estamos acompañándole todos los días. Oye, excepto el feriado, ¿eh? Nosotros aquí estamos haciendo cucharita en la casa. Y el domingo también estamos haciendo cucharita en la mañana. Sí. Ya, 8 de la mañana con 57. No alcanzamos otro tema, ¿no? Me habían pedido los potros del sur por acá, pero no alcanzamos, señorita secretaria. Ya. No alcanzamos ese tema. Nos vamos. Que tengan linda mañana. Quédese con nosotros. Y nuevamente, esperando que tengan un lindo día martes, chicos. Ya último día del mes. Vamos a la pausa nosotros y regresamos de inmediato acá en los estudios de la radio en la ciudad de Traiguén.

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Ya, 9:03, son las 9:00 a.m. ya con 3 minutitos. Estamos listos para comenzar nuestro matinal acá en la ciudad de Traiguén. Ahí le mando muchos cariños. Para quienes se van integrando a la sintonía de la radio en esta jornada, día martes 30. 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Ya 9:05, ahí le damos la bienvenida al bloque matinal en Traiguén.

Bueno, 9 de la mañana ya con 11 minutos. Bueno, seguimos acompañándole como siempre en esta jornada, día martes. Oye, martes que parece...

se nos viene Julio, se nos vienen los memes de Julio Iglesias, ¿sí o no? Oye, ¿sí o no? Siempre llega Julio, ahí aparecen los memes de Julio Iglesias bajando del avión, ahí llegó Julio. Siempre pasa lo mismo, sí, de más que sí. Oye, ¿sabes qué le quiero comentar? Pongan mucha atención porque fíjate que WhatsApp cambia para siempre la configuración que debería activar para proteger tu número. WhatsApp cambia para siempre, así funcionan los nombres de usuarios y las claves que debe activar. Mira que WhatsApp comenzó a habilitar una de las mayores transformaciones de su historia, la posibilidad de usar nombre de usuario en vez del número, lugar del número telefónico para iniciar conversaciones. Así de simple. Fíjate, la función se implementará gradualmente durante los próximos meses, pero desde esta semanita los usuarios ya pueden reservar su nombre de usuario, una medida que busca reforzar la privacidad en esta aplicación de WhatsApp. Bueno, con esta actualización, quienes activen un nombre de usuario podrán compartirlo para recibir mensaje o llamada sin revelar el número telefónico. Así de simple. O personas que no le tengan guardado entre sus contactos, esto permitirá, por ejemplo, unirse a grupos, contactar servicios o conversar con desconocidos sin exponer un dato personal. Sin embargo, la nueva herramienta incorpora una configuración de seguridad que expertos recomiendan activar desde el primer momento. WhatsApp ofrece una clave opcional de nombre de usuario, un código adicional que será necesario para que otras personas puedan escribirte por primera vez, por ejemplo, usando tu identificador. La opción no viene activada por defecto, por lo que debería habilitarse manualmente tú para reducir el riesgo de contactos no deseado, intentos de estafa o suplantación de identidad. Y se ha fijado que ahora, por ejemplo, ahora cuando tú necesitas buscar a alguien en Facebook, es una implementación aparte de esto, tú no ingresas ningún número, ingresas el nombre de la persona, ¿cierto? O si tú sabes el nombre, porque hay personas, por ejemplo, que tienen el nombre Juanito Pérez, por ejemplo, y tú le ingresas ahí, Juanito Pérez, y pilláis a Juanito Pérez. No lo buscáis por número. Más o menos así va a ser ahora el sistema. Bueno, para reservar un nombre de usuario, los usuarios deben actualizar la aplicación ya y acceder a, te vas a ajuste, cuenta, nombre de usuario, ¿no es cierto? Allí podrás elegir un identificador único precedido por el símbolo arroba, que hoy es importante. Ojo con esto porque también va. Mientras la función no esté disponible en todos los países, el nombre quedará reservado y nadie más podrá utilizarlo. Eso será exclusivo tuyo, o sea, no se puede repetir. Así como de repente uno, por ejemplo, coloca el nombre en Facebook, ¿no es cierto? Y aparecen hartos que son de los... No, acá no va a ser así. Va a quedar reservado. WhatsApp también informó que algunos nombres estarán protegidos para empresas, por ejemplo, organismos públicos y cuentas verificadas de Facebook e Instagram. Además, aclaró que no existirá un directorio público de usuarios, solo quienes conozcan el nombre de usuario, como tu amistad de familia, por ejemplo, exacto, podrán iniciar una conversación contigo, ¿ya? Así que no cualquiera va a poder iniciar, mandarte un mensaje, decir hola, y tú, ¿te aparece el número nomás? ¿No aparece el nombre? Si es que no lo tienes ingresado, por ejemplo, a WhatsApp, para que te aparezca el nombre o tú sepas quién es la persona, tú tienes que ingresarlo a tu teléfono. Bueno, ahora no va a poder escribirte así como así. Solo quienes conozcan el nombre del usuario exacto podrán iniciar esta conversación, si no, no vas a poder. Así que ningún número te va a poder escribir ahora ahí al WhatsApp, decirte, hola, ¿cómo estás? Y qué sé yo. Es tal persona. Y vienes tú e ingresas el número. No, así de simple. La persona va a tener que saber el nombre para poder escribirte. La plataforma notificará a cada usuario cuando la nueva función quede completamente habilitada en su país. Ya, así que ya vienen cambios, chiquillos, que van a generar obviamente harto ruido con respecto a esto, porque a la gente le va a costar de un principio, le va a costar, ¿no es cierto?, ahí ingresar a WhatsApp, obviamente, sí, tiene que ser así. Así que ojo con esto para que la habiliten en forma manual. Ya, para reservar un nombre de usuario, los usuarios deben actualizar la aplicación primero que todo, ya, para que lo sepas. Lo primero, reinicia.

Misa te mete a, no sé, ahí a actualizar la aplicación, la tienes que actualizar primero que todo, no sé, y acceder, te vas a ajustes, después te vas a cuenta, ahí aparece de arriba, dice nombre de usuario, allí va a poder elegir un identificador único precedido por un símbolo arroba. Mientras la función no esté disponible en todos los países, el nombre quedará reservado y nadie más podrá utilizarlo. Así que ya sabes, se vienen cambios en WhatsApp, ya, para que lo tenga presente también usted.

Ya, 9 de la mañana con 18 minutos, las 9 ya de la mañana, ya con 18 minutitos. 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

Bueno, seguimos acompañándole, 9 de la mañana ya con 45 minutos. Nos vamos con agenda deportiva. Comenzamos por decirle que Fernando Ortiz se saca el cassette y pide refuerzo para Colo Colo antes de la segunda rueda. Bueno, manifestó que esta semana será clave para buscar fichajes que lleguen a darle más competencia al plantel si quieren conseguir títulos. Colo Colo sigue ganando de manera sólida en todos los frentes, pues al liderato en el torneo nacional ahora se suma la Copa Chile, donde marcha en la cima de la zona. Sin embargo, hay un tema igual inquietante a los hinchas, la llegada de refuerzo para el segundo semestre cuando se abre el mercado. Siempre existe la intención de que lleguen grandes jugadores a sumar al plantel para hacerlo más competitivo. Han sonado varios futbolistas interesantes, por ejemplo, Jordi Thompson, Meneses, Jan Meneses, Diego Valdés, son parte de los que están en carpeta, aunque todo se postergó hasta julio. No se ha dicho absolutamente nada todavía. En lo que se sabe, Fernando Ortiz, director técnico de Colo Colo, siempre es cauto en sus declaraciones. Sin embargo, en este asunto fue claro, espera que los dirigentes albos logren concretar un fichaje, aunque sea. Avisó que esta semana tendré conversaciones con el presidente y veremos qué posiciones seguimos creciendo, anunciando de esta manera que se pretende, no sé, todavía conseguir, aunque sean dos nombres, o uno por último, interesante, no sé, todavía para Colo Colo. Bueno, fíjate que hoy día en la mañana apareció Aníbal Mosa, confirma la continuidad de Joaquín Sosa en Colo Colo, se extendió hasta el 2027. Bueno, el presidente de Blanco y Negro confirmó que hicieron uso de la extensión del contrato del defensor uruguayo y Colo Colo mantiene su gran momento y avanza a paso firme en la Copa Chile, donde ayer lunes consiguió, ¿no es cierto?, también su tercera victoria en la misma cantidad de partidos disputados en el torneo. Bueno, ahí el cuadro de Fernando Ortiz quedó a un paso de la clasificación a la siguiente ronda en el certamen tras vencer a un cómodo 3-0 a Unión Española en el Estadio Santa Laura. ¿Qué le parece?

Bueno, en el plano del mundial que se está jugando, bueno, en Alemania culpan el arbitraje de la histórica derrota con Paraguay, un escándalo total. Fíjate que el entrenador de Alemania apuntó contra el juez, ¿no es cierto? Es imposible que sea falta, firmó, ¿no es cierto? Ahí, la verdad que uno de los siempre favoritos para ganar el mundial son Alemania, que quedó sorpresivamente eliminado en la Norteamérica tras caer en dramática definición a penales ante Paraguay, en un nuevo fracaso para los tetracampeones del mundo. Desde que ganaron su último título en Brasil 2014, no logró pasar a octavos de final en las últimas tres ediciones de la cita planetaria, una dramática realidad que en este país prefieren esconder apuntando al arbitraje. Así es. Y Paraguay dejó fuera, ¿no es cierto?, ahí Alemania, que obviamente también con mucha polémica. Bueno, hoy día se juega los octavos de final, martes, ¿hay partido? Claro que sí, tenemos partido para hoy, martes 30 de junio, Costa de Marfil con Noruega, juegan a la una, Francia se mide con Suecia, aquí va a estar este partido de infarto, fíjate, aquí juegan Mbappé con Haaland, ¿no es cierto?, ahí uno de los dos futbolistas de la historia del fútbol, ¿no es cierto?, ahí con más goles, con más asistencia, con todo, ¿eh? Mbappé con Haaland, ¿no es cierto?, que juegan hoy día a las 5 de la tarde, va a estar precioso ese partido. Y quienes se miden hoy día también, hoy martes, por los octavos de final, chicos, este es el que pierda queda afuera, de inmediato. México con Ecuador, a las 21 horas se juega este interesante partido hoy día, ya así es, por lo tanto, si usted quiere verlo a las 21 horas, va a ser transmitido por Chilevisión. Bueno, y también ahí por las plataformas también lo va a poder ver, ¿no es cierto?, ahí estos partidos. Bueno, en el grupo A, ahí está México con 9 puntos y clasificó con liderato del grupo. Bueno, lo sigue Sudáfrica, Corea la República Checa. Ahí los goleadores se mantienen. Oye, fíjate que Messi aumentó un gol, lleva 6 goleadores. Messi, Lionel Messi, Haaland, ¿no es cierto?, con 4, al igual como Dembélé con 4 y Mbappé, que lleva 4. Oye, se une también Vinicius Junior con 4 goles de este mundial. Va a estar bien peleado, pero igual ahí va 2 goles arriba Messi. Podría salir uno de los goleadores, ¿no es cierto?, ahí de el mundial. Bueno, los partidos para hoy del mundial, ¿no es cierto?, ahí Chilevisión va a transmitir el mundial. Se vive una nueva jornada, octavos de final. En Chilevisión se transmitirán 2 encuentros de esta jornada, ¿ya? Para que usted también los pueda ver. Y la emoción del mundial continúa hoy, martes 30, ya finalizando el mes, con el desarrollo de los exigentes octavos de final que se han decidido de manera agónica en penales hasta el momento. Bueno, el torneo entra en su etapa decisiva y de eliminación directa, donde un solo error puede costar la salida definitiva, ¿no es cierto?, de la competencia. Para la jornada de hoy, la agenda futbolística promete estos 3 encuentros de alto calibre que mantendrán a los fanáticos pegados, ¿no es cierto?, ahí a la pantalla. Bueno, el primer encuentro del día estará protagonizado por las escuadras de Noruega y Costa de Marfil, que se jugará a las 13 horas, como bien le comentabas. Será transmitido a las 13 horas de Chile y será transmitido exclusivo por DirecTV. Este es el partido, ¿no es cierto? También los europeos, liderando del artillero Haaland, ¿no es cierto?, quien buscarán imponer su potencia física ante siempre competitivo atlético combinado, ¿no es cierto?, ahí africano, que tiene, ¿no es cierto?, la mira, obviamente, al Real Madrid. La verdad que le tienen contrato, pero hay una cláusula bastante alta que no lo pueden contratar. Van a ver, oye, la cláusula tremenda, más de 100 millones de dólares, la cláusula que tiene para poder sacarlo del equipo que está en este momento. Pero pueden sorprender en una de esas, quién sabe, juntan a Mbappé con Haaland. Desde las 17 horas será el turno de este verdadero gigante del fútbol internacional, la selección de Francia. Salta a la cancha con el cartel de favorito para, ¿no es cierto?, ahí ser el campeón ante la dura Suecia, ¿no es cierto?, ahí. Y los galos quieren demostrar por qué son serios candidatos a quedarse con la copa, mientras que los suecos tendrán que dar el gran golpe de la jornada y meterse en los octavos de final. Este partido sí será transmitido por Chilevisión en la señal abierta,
el cierre de esta apasionante jornada mundialera estará a cargo de uno de los anfitriones del torneo, México, que desde las 21 horas se enfrenta al Ecuador, ahí en el Estadio Azteca, como escenario principal, ¿no es cierto? Y buscará hacer valer la localía absoluta para superar a este cuadro de Ecuador. Bueno, hay sudamericanos que llegan motivados tras una agónica clasificación en este encuentro, también lo dará Chilevisión, chiquillos, así que ya lo saben. Ya, 9 de la mañana con 53 minutos, a ver si alcanzamos el horóscopo. Vamos a un temita y volvemos de inmediato a ver si alcanzamos el horóscopo.

Ya, hoy nos vamos con el horóscopo matinal rápidamente y nos vamos con Aries. ¿Qué dice para hoy martes? Hay algo pendiente que tensa el ambiente. Si escuchas sin enojarte, saldrá todo mucho más confianza. Oportunidad de crecer, pero también envidia. Habla poco y haz mucho. El Tauro, 21 de abril, 21 de mayo, alguien del pasado vuelve. No confundas ganas con lo que realmente quieres. En el trabajo, dudas sobre tu rumbo, no cambies todo de golpe, reflexiona primero. Géminis, 22 de mayo, 21 de abril. A mucha actividad, revisa papeles dos veces antes de firmar cualquier cosa en el día de hoy. En el amor, palabras pueden herir sin querer. Habla suave y aclara malos entendidos rápidamente, Géminis. Cáncer, 22 de junio, 22 de julio. Proyectos que maduran, te veo más responsable en el día de hoy. No te sobrecargues en el trabajo. En el amor, la luna llena se saca sentimientos profundos del corazón. Momento ideal para reconectarte con el cariño que tienes sobre tu pareja. Leo, 23 de julio, 22 de agosto, reconocimientos en el trabajo, una propuesta recomendable, abre puertas nuevas. En el amor brillas más de lo normal. Si estás soltero, alguien notará algo importante en ti. Si estás en pareja, renueva los detalles, no entres en rutina. Virgo, 23 de agosto, 22 de septiembre, precisión al máximo, revisa los números y acuerdos que tienes para el día de hoy. Evita los errores por apuro. En el amor, ordena la casa, también ordena el vínculo que tienes con tu pareja en el día de hoy. Pequeños gestos valen más que palabras. Libra, 23 de septiembre, 22 de octubre, gran día para renegociar o firmar proyectos nuevos. Tu equilibrio ayuda a resolver los conflictos. En el amor, se soluciona un malentendido que tenías hace bastante tiempo. La calma es lo más primordial en el día de hoy. Escorpión, 23 de octubre, 22 de noviembre. Tensión leve, pero tienes el control. No te involucres en chismes de oficina. Dedícate a tu trabajo. En el amor, no guardes rencor con nadie. Habla claro, evita que algo por pequeñas cosas se produzcan roces. Veamos Sagitario, 23 de noviembre, 21 de diciembre. Ideas nuevas valen oro en el día de hoy. Apoya tus propuestas con datos y avanza rápido. En el amor, salir o cambiar de aire renueva la relación. Los solteros vuelven a los viajes y encuentros fortuitos. Capricornio, 22 de diciembre, 20 de enero. Resultados visibles de todo tu esfuerzo, posible aumento y reconocimientos en el trabajo en el día de hoy. En el amor, la estabilidad ante todo. Muestra más afecto a quien amas, no solo hechos. Acuario, 21 de enero, 19 de febrero. Cambios que te van a beneficiar mucho más. Trabajo en el equipo de hoy y trabajo en equipo. En el amor, libertad y confianza van de la mano. No exijas explicaciones innecesarias. Y vamos al último signo, que es Piscis. Dice Piscis: usa tu creatividad, aclara instrucciones para no confundir con las tareas en el día de hoy. En el amor, intuición aguda para el día de hoy, sientes más de lo que piensas. Evita ilusionarte con personas que no corresponden. Sé más realista en el día de hoy, Piscis. Y último signo. Ya, 9:59, nos vamos a la pausa y regresamos ya, chiquillos. ¿Conectados o nos quedamos acá en Traiguén? Nos quedamos acá en Traiguén, ya. Vamos a una pausa, volvemos de inmediato. Quédese con nosotros, ya regresamos.

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Muy buenos días, ¿cómo están? Ya en la segunda patita de nuestra programación. Día martes 30 de junio, último día de este sexto mes del año. Que además, ¿cierto? Tiene sabor a lunes sin duda, ¿no? Después de este fin de semana largo, después de este fin de semana que vivimos XL. Con el día de ayer, Pedro y Pablo. Nos vemos. Día feriado. No irrenunciable, pero sí feriado donde mucha gente pudo también descansar y futbolear, podríamos decir también, ¿eh? Porque ayer hubieron unos partidos que estuvieron pero muy buenos. Estuvo muy interesante la programación futbolera del Mundial en la jornada de ayer lunes y hoy día también, ¿eh? Entiendo que siguen los buenos partiditos, así es que hay panorama también para el mundo que le gusta el fútbol. Bueno, y hoy día último día de este mes de junio, donde saludamos a todos los Adolfos y también a toda la gente que está de cumpleaños, usted que está dándole una nueva vuelta al sol. Bueno, felicidades, pues, claro que sí.

concentración. Así que vamos a estar seguramente saliendo para Chol Chol. Bueno, tenemos mucho que revisar, tenemos mucho que conversar en esta mañana de día martes 30. Vamos a irnos con música y luego ya comenzamos a revisar portadas regionales, porque hay harto que comentar en esta mañana de martes, último día de este mes de junio.

10 de la mañana con 17 minutos. Oye, hoy día un día helado. Pues para qué le voy a decir yo, seguramente usted ya lo siente en su cuerpo. Está baja la temperatura. Está baja la temperatura hoy día entre Guillén. Estamos viviendo los primeros días, valga la redundancia, de invierno, ¿cierto? Vamos a tener una semana muy fría. La verdad que ahora tenemos una sensación térmica de solo 5 grados. Muy bajita la sensación térmica. 5 grados, viento norte de entre 5 y 12 kilómetros. La máxima de hoy será solo de 8. Vamos a tener una sensación térmica muy bajita hoy día. Y además, ¿cierto? Con lluvia, después de las 3 de la tarde comienza a llover de manera débil en todo caso. Nada para asustarse, tampoco hay vientos fuertes. Pero ya después de las 3 de la tarde vamos a tener lluvia débil en Traiguén, que se va a mantener durante

toda la jornada y hasta la noche, hasta por lo menos las 23 horas está pronosticada esta precipitación. Y bueno, lo que nos resta para esta semana y los primeros días de julio es frío. Mañana vamos a tener una mínima de 1 grado, el jueves una mínima de menos 1, el viernes vamos a tener una mínima de menos 2 y el sábado, el domingo y el lunes también con menos 1 grado. Así es que, nada que decir, pum, mucho frío, máximas de 10, de 12, de 11, por ahí vamos a andar, y con cielo más bien soleados, así es que va a ser ese típico solcito que no calienta mucho, digamos, pero que va a permitir, cierto, que tengamos un poco más de luz. Con frío, pero algo más de luz. Eso para esta semana. Y la semana siguiente, hablando ya de esta primera quincena del mes de julio, se viene también a presentar con precipitaciones. Porque la próxima semana, martes, miércoles y jueves, vamos a tener un sistema frontal importante, podríamos decir, ¿eh?, con vientos de hasta 70 kilómetros. Ojalá que cambie ese pronóstico, ¿eh? Con vientos de hasta 70 kilómetros y con lluvia, que podría dejar el próximo miércoles 8 de julio por lo menos 30 milímetros de lluvia. Es una proyección que hace Meteo Red, pero que vamos a ir actualizando con el paso de los días. Y luego del frío luego de la lluvia vuelve el frío con menos 4, menos 2. O sea, yo espero que esto realmente sea solamente una proyección y vaya cambiando, porque la verdad es que hace harto frío y es lo que vamos a vivir en este mes de julio. Fíjese que dice que junio la temperatura media, la media fue de 8 grados. O sea, igual tuvimos con frío. La máxima de 11 y la mínima de 5. Días de lluvia solamente 16 y la acumulación de la lluvia 204 milímetros. La media del viento 11 kilómetros. Es lo que se registra en junio acá en Trailla. Bueno, vamos a estar revisando noticias, por supuesto, acá en Magistral, pero también nos vamos a ir con música, también junto a nuestros queridos auspiciadores, así que lo invitamos a que se quede con nosotros en esta mañana Magistral.

0: Es la hora 10:28 minutos.
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10:38, ya de vuelta de la pausa comercial, dándole la bienvenida a toda la gente que llega y que viene incorporándose a nuestra programación en esta fría mañana de día lunes, de día martes, con sabor al lunes, sí, pues eso sí. Sí, y después de varios días, aparte que yo estuve con licencia, entonces vengo llegando como después de harto rato, una semana que estuve afuera, echándolos de menos, por supuesto. Uno extraña lo que, bueno, yo llevo como 15 años ya en la radio y uno echa de menos la pega, aunque sea un poco difícil. Claro, igual no puedo hacer fuerza ni nada de esas cosas, pero de todas maneras, igual dándole. Así que muchas gracias a toda la gente que me escribió, a toda la gente que me preguntó, les mando un abracito. Muchas gracias por esa deferencia. Bueno, nosotros tenemos mucha programación y también revisión de informaciones en este primer bloque de nuestra mañana magistral. Tenemos por acá nuestro bloque informativo. Vamos a irnos con noticias regionales. Bueno, este caso que conmociona a la región y también, por cierto, a la comuna de Temuco. Prisión finalmente para el asesino de joven funcionaria municipal de Temuco. El tribunal acogió la solicitud de la policía, que sostuvo que el femicidio era finalmente el delito que se consumó. Además, el padre de esta joven víctima dijo que esperan una cadena perpetua. ...500 personas celebraron en Nehuentue la festividad de San Pedro y San Pablo. Casa del Donante abrió sus puertas en Temuco, mire qué bien. Joven de Pucón que se roba los aplausos en Colo Colo. Es lo que viene en la portada del Austral hoy día. Oye, y este es un dato no menor y no es para asustar a nadie, pero tiene que ver con nuestra región. 139 hombres fallecieron por cáncer de próstata en la Araucanía durante el año 2025. Si bien es la principal causa de muerte oncológica masculina en Chile, más del 90% de los casos puede curarse cuando se detecta en etapas tempranas. En el mes del cáncer de próstata, las cifras vuelven a poner en evidencia la necesidad de avanzar en el diagnóstico precoz. Según datos preliminares del Departamento de Estadísticas e Información de Salud del MINSAL, 2.474 hombres fallecieron por esta enfermedad en Chile durante el año 2025 y se estima que uno de cada ocho va a desarrollar este cáncer a lo largo de su vida. Pese a ello, muchos hombres siguen postergando los controles preventivos por temor, desconocimiento o falta de síntomas. Fíjese que el cáncer de próstata es el más frecuente en los hombres y cuando se detecta en etapas tempranas, las posibilidades de tratamiento exitoso son súper altas, ¿no? La mayoría de las veces esta enfermedad no produce síntomas, por lo que no deben esperar o sentir molestias para que usted consulte. Por eso, si el paciente tiene 50 años o más, o desde los 40, si posee antecedentes familiares, ya es importante que se realice controles. Claro que hay, dicen que es bastante asintomático, pero que siempre hay que estar consultando señales como dificultad para orinar, disminución en la fuerza de la orina, dolor y ardor al hacer pipí, presencia de sangre, problemas para iniciar la micción, goteo posterior a la micción, necesidad de orinar con mayor frecuencia, dolor en los huesos igual. Esta detección precoz, por supuesto, que salva vidas. Así que si usted tiene antecedentes familiares y ya pasa los 40 años, es bueno que se haga un chequeo. Y si no tiene antecedentes familiares, yo lo haría también, de todas maneras, ¿cierto? Sí, pues sí que es el mes del cáncer de próstata y es bueno también hablar de la prevención, y la prevención es siempre estar un paso adelante en los chequeos preventivos. Seguimos acompañándote con más música, vamos a estar revisando noticias, cómo no, en esta mañana de día martes 30 de junio, último día de este mes de el padre, podríamos decir, mes de junio.
Oye, increíble, ya nos vamos para el séptimo mes del año.

Nos vamos a titulares nacionales. Este martes el Senado vota la acusación constitucional contra el exministro Grau. Dice que necesita 26 votos.

A ver qué dice por acá. Hacienda renueva contrato por 479 millones con CADEM para medir la satisfacción de usuarios del Estado. La UDI pide al gobierno poner urgencia proyecto que rebaja edad de responsabilidad penal a 13 años. Wow. De cara con Lula y petitorio de Bolivia, las expectativas del debut de José Kast en la cumbre del Mercosur. Avanza proyecto que autoriza a militares a realizar controles de identidad pese a reparos de la oposición. Y esto es algo que sin duda nos ha roto el corazón en estos días, a ver estas imágenes de lo que está sucediendo en Venezuela, que ya lleva más de 1.700 muertos confirmados, ¿no? Y 5.000 heridos. Las cifras son devastadoras en realidad, post-terremoto en Venezuela, que es algo que vamos a estar conversando en un ratito más acá en parte también, ¿cierto?, de nuestra programación habitual. La verdad que es una de las noticias que han marcado estos últimos días. Yo, uno trata de no ver tanto porque realmente afecta. Yo creo que no hay ninguna persona con sentimientos que no sienta empatía, que no sienta pena, que no sienta impotencia por todo lo que se está viviendo, ¿cierto? De ver el sufrimiento de los demás. Personas inclusive que no tuvieron pero absolutamente ninguna posibilidad de salvarse. Veía imágenes y videos, ¿cierto? De que en el mismo momento que estaba temblando ya los edificios caían. O sea, hay un acero, podríamos decir, fiscalización en el tema de la construcción, los estándares que a lo mejor también tienen ellos, realmente era un peligro vivir en esos edificios. Yo creo que nadie sabía. Es una cuestión realmente devastadora lo que se ha visto, y también al mismo tiempo hemos visto imágenes que han conmovido profundamente con el tema de los rescates. Sabemos que hay grupos especializados de bomberos de varios países, incluido Chile, ¿cierto?, que están haciendo y cumpliendo labores de rescate. De hecho, ayer todavía seguían salvando personas en maratónica jornada. De hecho, para salvar a un niñito de 11 años, ayer estuvieron casi 4-5 horas. Y la verdad es que ha sido muy, pero muy fuerte ver todo lo que ha pasado. Y vamos a estar un rato más viendo algo de estadísticas respecto de esto y cuáles son las principales ayudas que necesita Venezuela. 9 minutos nos separan nomás de las 11 de la mañana. 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
1: 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Muy bien, estamos de vuelta. 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Bueno, usted nos puede llamar al más 569-5951-0592. Oye, nosotros cambiamos el número del WhatsApp, pero el fijo sigue siendo el mismo. 452-425753. Se puede comunicar directamente con nosotros a través de todas nuestras plataformas todos los días acá en Magistral, porque tenemos programación, por supuesto, en vivo y en directo.

Muy bien, estamos de vuelta. Son las 11 de la mañana con 15 minutos. La temperatura no nos acompaña mucho, la verdad que nos sube mucho y nos vamos a mantener hoy día acá en Traiguén con una sensación térmica entre los 6, los 7 y los 8 grados. Más que eso, no. Y será de las mínimas más altas porque desde mañana 1 grado, el jueves menos 1, el viernes menos 2, el sábado menos 2 y así. Vamos a tener días bien helados, así es que a tomar todos los resguardos del caso. Así con días bastante, bastante heladitos. También contarles, cierto, que estamos a esta hora de la mañana haciendo nuestro bloque de noticias, que es lo que nos convoca, digamos, en este segundo bloque de nuestra mañana magistral. Nos vamos a ir a revisar informaciones cuando ya son las 11:16. Lo que le contábamos hace un rato, esta noticia es entre comillas actualizada, ¿no? Es de hoy día en la mañana. Más de 1.700 muertos y 5.000 heridos son las cifras tras los devastadores terremotos en Venezuela. De magnitud 7,2 y 7,5 sacudieron la zona norte de Venezuela el pasado miércoles y han dejado daños cuantiosos, ¿no? Viviendas, edificios y pérdidas humanas, que son realmente lo que duele, ¿no? Que aún siguen contabilizando y a medida que avanzan los trabajos de rescate y remoción de escombros siguen apareciendo. El presidente del Parlamento de Venezuela indicó ayer que han fallecido al menos 1.700 personas y que hay 5.000 que están heridas. Además, 15.866 familias están damnificadas. El viernes, la Organización Internacional para las Migraciones de la ONU señaló que hasta 6,76 millones de personas podrían haberse visto afectadas por estos terremotos. Hay más de 3.000 rescatistas extranjeros con un total de 140 perros y 49 vehículos de apoyo ante la emergencia. Además, el gobierno de Chile desplegó un equipo de brigadistas del Grupo de Búsqueda y Rescate Urbano de Bomberos de Chile junto a su equipamiento, quienes viajaron en un avión de la Fuerza Aérea de Chile. Además, la presidenta encargada, eso sí que es tan raro, dijo recientemente que rescatistas de El Salvador, México, República Dominicana, Ecuador, España, Chile, Colombia, Países Bajos, Italia, Estados Unidos han llegado a Venezuela y que se espera que también se sumen otros países, además de numerosos venezolanos que han participado de manera voluntaria en labores de rescate. Bueno, tras los dos grandes terremotos, Venezuela ha registrado más de 600 réplicas, incluida la de la mañana de ayer, que fue un 4,2, y que después el Servicio Geológico de Estados Unidos aseguró que fue de un 4,6. La Fundación Venezolana de Investigación Sismológica reportó entonces una treintena de sismos el día de ayer. Además, la ayuda humanitaria sigue llegando para el pueblo venezolano. Alimentos, agua potable, medicamentos, porque ahora se viene también todo un tema con la cantidad de personas fallecidas que están todavía bajo los escombros.

0: La cifra de edificios afectados es 855 y de los cuales 189 sufrieron un colapso total, o sea, cayeron. El gobierno anunció la conformación de un grupo para inspeccionar las construcciones afectadas y de otro para planificar proyectos sobre nuevos inmuebles. Bueno, la verdad es que toda la culpa la tienen los que construyeron y los que fiscalizaron, o sea, con esas normas de construcción y con un sismo era obvio que las personas iban a, lamentablemente, fuerte decirlo, pero se podían morir, pues, ¿qué es lo que pasó? Gente que no tuvo ni siquiera un minuto para poder bajar de los edificios, no tuvieron tiempo. Mientras temblaba, se derrumbaban. Y es una cuestión realmente devastadora ver tantas familias, ¿cierto? Hombres, mujeres, niños, mascotas, que aún están bajo los escombros y que muchos de ellos no pudieron ser rescatados. Una cuestión realmente devastadora cuando uno lo ve. Increíble. Bueno, es la cara más dura, ¿no?, de lo que se muestra. Y así, simplecito se lo cuento, porque hay cosas mucho más crudas y mucho más fuertes. Y eso de que, ay, en Chile con un 7.5 estamos parados, no nos paramos en sujetar la tele, digo que hay que también dejar de ser un poco tan soberbio respecto de esta tan grande cultura sísmica que tenemos en Chile. La verdad que nosotros también hemos ido aprendiendo de nuestros errores. Recuerde que para el 27F también tuvimos más de, ¿cuánto?, 500 personas fallecidas. También falló en ese tiempo la ONEMI, ¿se acuerda?, que ahora es SENAPRED, en el aviso de tsunami. También nosotros hemos aprendido dolorosamente de nuestros errores. Y me imagino que Venezuela, después de esta tremenda tragedia, deberá tener una nueva norma de construcción, ¿cierto?, sísmica, para evitar que esto ocurra nuevamente. Porque de que va a volver a pasar, va a pasar. ¿Cuándo? No se sabe, pero es probable que eso sí ocurra. Y ser empáticos con lo que uno habla, ¿no? Y leí muchas cosas en redes sociales donde había mucha gente chilena como, se lo merecen, váyanse para su país, cosas como por el estilo. Y la verdad que yo creo que en los momentos difíciles, duros, que tenemos como seres humanos, tenemos que estar juntos, ayudarnos, empatizar, es lo mínimo que uno puede sentir frente a una cosa como esta, ¿no? Así que nada más que mandar nuestras oraciones, nuestras buenas energías para todas las personas, familias, ¿cierto?, que están sufriendo estos días. Son las 11 de la mañana con 21, seguimos con música, no se vaya.
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11 de la mañana con 26 minutos, estamos de vuelta. Estábamos escuchando algo de Río Roma a esta hora del día acá en nuestra programación. Y bueno, usted todavía tiene, cómo no, tiempo para programar a través del más 569-5951-0592. Nuestro fanpage, Radio Magistral. Radio Magistral, no, FM. Y en el Instagram es arroba Radio Magistral FM. Así es que ahí también nos puedes etiquetar, escribir. Siempre, siempre estamos disponibles para conectarnos contigo. Eso es súper importante. Oye, nos vamos a quedar con un par de temitas que nos han solicitado, incluido este que está sonando de fondo. Y ya luego seguimos revisando más noticias en el siguiente bloque informativo.

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Muy bien, son las 11 de la mañana con 42 minutos. Seguimos avanzando con la programación acá en Magistral. 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

Oye, ayer estuvimos, quiero aprovechar de darle las gracias a toda la gente que nos compró ayer picarones. Tuvimos una venta de picarones. Oye, después dije, a lo mejor los vendimos muy barato, porque está, se hicieron con harto cariño, ¿eh? Y con hartas cosas ricas, pum. Bien hecho. A 3 lucas la docena, será muy barato. Porque después veía como en la Feria de las Pulgas, que lo vendían a 5, incluso a 7 lucas la docena. Y no eran pan a chico, ¿eh? Así que a 3 luquitas vendimos los picarones. La bandejita calentitos, con ese, como esa salsita que uno hace así con harta canela, rallado naranja, de limón, clavo de olor, chancaca, por supuesto. Oye, pero un manjar. La verdad que queda muy, pero muy rico, y sobre todo para los días que hace frío, comer unos ricos picarones con un tecito. Tecito picarón. Así que el otro domingo vamos a tener de nuevo. Sí, para toda la gente que quiera cooperar. Picaroncitos para la 11 el domingo. Oh, domingo 7 de... Ah, no. Domingo 5. Uf, me había asustado. Sí, porque ya termina este mes, pues ya termina este mes. Estamos en la época de los cumpleaños de todos los cáncer. Los cumpleaños de los cáncer es lo que tenemos en estos días. Así que también le mandamos un abrazo grande a todos los que están de cumpleaños. Ya, nos vamos con un temita más y luego voy a ir revisando los pedidos porque tenemos el bloque de recuerdos. Al mediodía, por supuesto, aquí en Magistral.

Oye, tremendo tema, Jamaica, Los Pericos, es lo que estábamos escuchando recién cuando solamente nos separan 11 minutos del mediodía en Chile. Bueno, digo el medio tema porque tiene una producción musical, uff, cosa de escucharla nomás. Bueno, bueno, bueno el tema. Oye, bienvenidos a todos los que llegan, los que se van incorporando a nuestra programación a esta hora de la mañana todavía, con harto frío acá en nuestro Valle del Trayenco. Con cielos que se van a mantener así como más nublados que despejados, porque habíamos revisado, ¿cierto?, en la mañana que vamos a tener precipitaciones en esta jornada. Lluvia que por lo menos va a permitir que no tengamos tanto frío en la tarde. Pero la verdad es que esta semana vamos a vivir, yo creo, las primeras, no sé si en el concepto de helada, pero varios días seguidos con temperaturas bajo cero, y en donde la sensación térmica es mucho menor, es mucho menor. Hoy día vamos a tener 3,5 milímetros de precipitaciones. Las lluvias deberían llegar desde las 2 de la tarde y hasta las 5. Ese es el rango horario, entre las 2 y las 5. Lluvia débil con viento noroeste. Y después de las 23 horas vamos a tener de nuevo algo de precipitación. Después de las 23 horas, sí, algo de precipitación débil. Y ya el día de mañana comienzan a descender las temperaturas. Mañana una mínima de 2, el jueves, el viernes y el sábado con menos 2 grados. Helado. Así que a cuidarse, a protegerse de las bajitas temperaturas. Bueno, son 9 minutos los que nos separan del mediodía en Chile y nosotros siempre nos vamos con la música del recuerdo en este bloquecito para poder, ¿cierto?, siempre ir complaciendo a nuestros queridos auditores que nos escriben, que nos llaman. Y que además, ¿cierto?, nos dejan siempre ahí buenos deseos. Así que les mandamos un abrazo grande a toda la gente que nos está escribiendo permanentemente acá a las redes. Ya nos vamos con música, no se vayan.

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Muy bien, estamos de vuelta, son exactamente las 12 del día con 13 minutos. Avanza nuestra mañana magistral. Yo, bueno, algo les había comentado en la mañana cuando arrancamos el bloque del programa, que íbamos a estar con dos invitadas, que íbamos a estar hablando de un beneficio, pero más que contarles yo, quiero que ellas, sus protagonistas, puedan contarlo. Me acompaño hoy día acá en los estudios de la radio mi querida Lorena Bari Gálvez y también Alejandra Espinosa de la Fuente. Bienvenida, chicas.

0: que organiza esta rifa. Nosotros llevamos ya 10 años trabajando en el área, en el hospital, sobre todo en la parte oncológica, oncológica pediátrica, y hacemos clown terapéutico, lo que es la como que payasería en el hospital. No sé si alguien ha visto la película de Patch Adam, qué sé yo, ahí pueden hacer un poco más de relación con qué es lo que es esto. Nosotros en estos días estamos lanzando nuestra rifa anual con la que se solventa la agrupación. Nosotros somos 21 voluntariados de diferentes áreas. Todos de forma voluntaria van a dar estas terapias, ya sea presenciales o online, y con esta rifa anual nos solventamos todo el año.
1: Oye, querida Lore, contémosle un poquito a la gente de esta corriente que, bueno, tú haces alusión ahí a una película que yo me imagino que muchos la hemos visto, sí. Y que, bueno, de repente uno cuando la vio, o no sé, pues uno hace a lo mejor recuerdos de personas que hemos conocido que ya no están en este plano, y que hemos acompañado, y la importancia que es traspasar alegría, tranquilidad, un buen momento. ¿Podemos contar un poco a la gente cuál es la visión que tienen ustedes respecto del trabajo que hacen?
0: Sí, ya. Mira, te voy a dar más o menos una idea de lo que es realmente la clownterapia. Yeah. No es solamente hacer reír, es más que eso, es acompañar desde el arte del clown, desde el payaso, que uno podría decir, ya, el payaso como de circo, que se ríe de a veces uno le asusta, ¿no? Porque sí. Se ríe de uno. No, en este caso, esta payasería acompaña desde lo que tú eres, que hay un encuentro desde el arte y puede acompañarte de diferentes maneras. Entonces, todos nosotros tenemos preparaciones en diversas áreas que nos llevan a poder ser clown terapéuticos. Actualmente nuestros clowns tienen que prepararse un año con nosotros para poder trabajar en esto, y se preparan en diferentes áreas artísticas para poder acompañar, y también en la parte espiritual, que como te digo, no siempre hay que hacer reír, porque suponte tú vas a ver un paciente que está recién operado, tú no lo vas a hacer reír, po, ¿cachai? Pero a lo mejor necesita otra compañía. Tú vas a ver un paciente que lleva mucho tiempo hospitalizado, a lo mejor no se va a querer reír en un momento, pero sí, si tú haces con él una magia, se va a asombrar, y eso va a llevar a que haya un montón de neurotransmisores en su organismo que hagan que su recuperación sea mejor. Claro, la risa también es un elemento fundamental. Yo hago yoga de la risa, me encanta, pero no siempre es lo necesario. A veces es solamente una mirada, en UCI-UTI es solamente mirar, decir que estáis ahí, que mandáis un abrazo y nada más. Otras veces con bebés es una canción, otras veces con niños es una magia, con adultos es ir a acompañar, también a cantar una canción para que ellos como que se acuerden de que ya no son solamente el paciente operado de la cama 4. No, él sigue siendo Juan, que le guste esa música, que le guste ese tipo de cosas, y que es un ser humano. Entonces, al llevarte a eso, tú es mucho más fácil la recuperación.
1: Sí, definitivamente. Oye, querida, bueno, también estamos acá con una vecina nuestra de Traillampo, y que también tiene una experiencia que ha sido dolorosa, pero una experiencia que ha marcado profundamente su vida, y yo sé que hoy día ella también, de cierta forma, está aquí como para dar testimonio de que este trabajo sí tiene un objetivo que es precioso, y de hacer esta invitación a que la gente pueda colaborar. Así que te dejo también los micrófonos.
2: Decir de las pintas sonrisas que dentro de todo lo malo que uno pasa dentro del hospital con los niños, ellas son esa lucecita que llega a alegrar aunque sea un ratito. Y no solamente a los niños, también a los papás. Y después, como decía la Lore, cuando ellos tienen sus procesos que están en casa, están las videollamadas, o sea, las terapias online.
3: Y siguen estando pendientes.
2: Y hay como, pucha, interactúa tanto, bueno, yo en mi caso interactuaba yo con ellas y mi hija, y no sé, pues, se inventaba un cuento, se inventaba una historia, o de repente ya que no podía hacer la esta online, le mandaban video diciéndole, la doctora Chispesa, no sé, porque estaba en el Himalaya con Spider-Man y cosas por el estilo, y por el otro lado la Lore con otra cosa. Entonces, eso a los niños estando en el proceso tan difícil, es una alegría para ellos.
1: Reconforta el corazón.
2: Eso los alegra. Sí,
1: acompañarnos, sobre todo cuando uno se da cuenta, bueno, cuando uno está enfermo, y recién cuando uno de repente tiene como una retrospección y comienza quizás a valorar otras cosas.
2: Claro.
1: Muchas veces vivimos muy pendientes de, y es algo que siempre hemos conversado, que vivimos muy pendientes de tener, de acumular, y cuando

0: estamos en momentos complejos donde es la vida, po.
1: Ahí se valora
0: realmente. Uno le toma más valor a las cosas más simples. Y a las compañías de los de otros seres humanos.
1: Sí.
0: Y de otros seres también. He visto también que son terapias con perritos. No sé si acá nosotros en la región hemos avanzado con eso o estamos medio lentos.
2: Mira, en el hospital regional, por lo menos, lo que se está haciendo ahora es que no se hace terapia con perritos, sino que hay una ventana donde te puede ir a ver tu perrito. Sí. Pero es súper, hay que, no es así como que cualquiera la puede dar su perrito, sino que tiene que pasar tiene que haber
0: algo. Hemos ido avanzando en otras cosas.
2: Sí, pero en ese aspecto sí. Lo que pasa es que en el hospital regional hay un departamento de humanización, que es el único departamento de humanización como tal en un hospital público que hay en Chile.
0: Mira.
2: Sí. Entonces, desde ahí se han podido avanzar en bastantes áreas que tienen que ver con las terapias complementarias.
0: Sí. Es importante, yo creo, que eso de lo complementario, ese. Y yo, bueno, últimamente y en estos últimos años se ha vuelto como un poco atrás en el sentido de recuperar algunas terapias más holísticas y más ancestrales incluso.
1: Sí.
0: Hay mucha gente que también ha optado por las vías que tienen que ver con una sanación más espiritual o que sea complementaria. Por ejemplo, en Imperial hay un hospital que es como hay como una
2: machi
0: que tienen como más presencia y gente que también ha optado por recibir ese tipo de terapia.
2: El de Carahue también es intercultural.
0: También. Oye, pero muy interesante poder conocer eso. Oye, veo que aquí está Rifa, que es la que solventa a esta agrupación que hace este tremendo trabajo, tiene hartos premios. Cuéntenme de estos 56 premios más 10 premios sorpresa, ¿cómo lo hicieron? Tremenda pega, además de tener que para poder recaudarlo.
1: Sí.
0: Cuéntenme un poquito de eso.
2: Bueno, nosotros somos sumamente organizada. Yo soy payaso, pero yo digo que este es el trabajo más serio que he hecho en mi vida. Entonces nosotros tenemos dentro de la organización, tenemos la parte del comité que nos colabora y recolectaron esta cantidad increíble de premios que estamos tan agradecidos. Aquí Alejandra, la mamá de Florencia, también nos donó un premio de esos. Entonces estamos sumamente agradecidos porque esto es desde la comunidad para la comunidad.
0: Exacto.
2: Es súper lindo porque la comunidad nos dona premios, nosotros hacemos esta rifa y con esto podemos ir a entregar nuestro tiempo a la comunidad también. Entonces es algo muy lindo, pero se tiene que hacer de manera organizada y como te digo, nosotros somos una agrupación sumamente seria. Me emociona mucho cuando Alejandra aquí dice que nosotros llevamos como los momentos, todo lo duro que es el tratamiento oncológico, sobre todo para un niño o una niña, llevar un poquito, una lucecita pequeña, me emociona porque creo que es fundamental actualmente en la vida que los seres humanos podamos hacer eso, o sea, ¿Para qué estamos acá si no es para poder hacer comunidad entre todos y tirarnos para arriba y mirarnos del lado humano? Que no, porque de repente me dicen, ¿pero cómo tú llegás y vas para allá y así eso? ¿Por qué? Porque yo sé la importancia que tiene. Porque yo también he estado hospitalizado, he tenido mi pareja, o qué sé yo, hospitalizada, y sé la importancia que tiene que vaya a otra, este tipo de terapias integrales.
0: Sí.
2: Que te tiran para arriba en algún momento.
0: Sí, y lo que lo hace más bonito, según mi visión, es que ad honorem, o sea, es un trabajo voluntario.
1: Eso.
0: Y ahí tú te das cuenta que realmente se hace con vocación y con mucho afecto, me imagino yo, cada una de las cosas que ustedes hacen en el hospital. ¿Y esto es solamente en el hospital regional o están presentes en algún otro hospital?
2: Nosotros estamos también en el hospital de Varias Casas.
0: Ya. Yeah.
2: Y en casi todo lo que es el servicio de Araucanía Sur.
0: Sur, para allá.
2: Sí, sí.
0: Ya, ¿y acá no tenemos? ¿No tenemos nada?
2: No, para acá, este lado no, pero tengo muchos pacientitos y pacientitas y pacientotes que son de acá, de Traiguén también. Nosotros estuvimos con la Flo, hemos estado con otros pequeños, estuvimos con Marta Manríquez, también acompañándola. El otro día me encontré con un caballero que, a ver si me está escuchando en la radio, y que estaba haciéndose su quimioterapia y me dijo, yo soy de Traiguén también, y estuvo muy contento y pasamos un buen rato, cantamos, reímos y le dimos un momento lúdico durante su quimioterapia, que tenían que estar ahí mucho rato.
0: Sí,
1: esas cosas se agradecen porque ya saben, por ejemplo, yo cuando recién las conocí, yo pensaba que eran parte como, no sé, pues del hospital, que estaban incluidos como en el tratamiento, ahí en oncología. Pero después cuando uno las va conociendo más, después ya las vi en Conile, entonces uno las va conociendo y va sabiendo que esto es algo que ellos lo hacen por amor al arte, se puede decir. Y claro,
0: exactamente.
1: Se agradece mucho más.
0: Enormemente.
1: Sí.
0: Bueno, entonces el llamado que nosotros vamos a hacer hoy día, ¿cierto? A toda la gente que nos está escuchando acá en Traiguén, en Galvarino, en la comuna de Cholchol, hay mucha gente de la región que se atiende en Temuco, y no solamente porque vayamos a vivir algo así, ojalá que no, ojalá. Pero por la empatía que debería generar, ¿no es cierto?, este trabajo precioso que realiza esta agrupación, y donde además, oye, se nota el esfuerzo en conseguir premio. Es también bueno, ¿eh? Yo estoy media piti, pero veo cosas bien interesantes. Hay premios en lucas, joyitas, hay un show de magia familiar, mira, imagínate. Eso sí que me encantó. Tremendo premio. Un masaje de relajación de 60 minutos. También hay desayunos, hay clases de cross. Mira, 8 clases de cross. Tremendo premio. Con un coa, con un entrenador personal.
2: Sí, sí.
0: O sea, están muy buenos los premios. Sí, bueno, esta rifa cuesta luca, el número. Uh-huh. ¿Cierto? Vale, luca el numerito. El sorteo va a ser el día sábado 8 de agosto. ¿Lo van a hacer por alguna red? ¿Por alguna?
2: Sí. Sí, por nuestras redes. Estamos en Instagram, estamos en Facebook.
1: Eso déjenme. ¿Cómo va a salir en Instagram?
2: Pinta Sonrisas Clown. En todas nuestras redes somos Pinta Sonrisas Clown.
1: Ya. Y esto es en Insta y en Facebook.
2: Sí. Sí, TikTok también.
1: Toma.
2: Toda.
0: No, está bien. Me gusta. Bueno, entonces tenemos todavía un poquitito más de un mes para poder comprar números. ¿Cómo lo hace la gente de Trayen que está escuchando la radio para poder cooperar con ustedes? ¿A quién hay que acercarse?
2: Mira, no puedes hablar por nuestras redes ya. Y dejar un mensaje y preguntar. Y también yo voy a dejar mi número de WhatsApp. Y me hablan y yo les vendo los números, los podemos vender online inclusive. Ah, sí, pues, yo les mando, claro, transferencia, y les mando la fotito de lo que se hizo y después en redes pueden ver el día que va a ser el sorteo.
0: Sí, eso. Ya, me parece fantástico. Oye, yo me dejan una rifa acá porque yo sé que hay gente que siempre nos está cooperando y que también lo hacemos así, pues. Transferencia, uno va llenando y se transfiere nomás la plata. Mientras más rifas vendamos, mucho, pero mucho mejor. Participa y sé parte, con tu apoyo siguen haciendo posible esta tremenda labor en la comunidad. Cada aporte, cada gesto, cada sonrisa hace la diferencia. Así que, primero que todo, bueno, los felicitamos a ustedes.
2: Gracias. Vamos a dejar algunos de estos afiches también, sí. También en algunos locales, por acá en el centro. Sí. Y voy a dejar una rifa también para que los que quieran pasar a un local al centro, ahí al servicio técnico de celulares.
0: Sí, donde el Eduardo, ahí en calle Pérez, llegando a Santa Cruz, siempre le pasamos a visito aquí al Eduardo, así que si necesita arreglar su teléfono, ya sabe.
2: Ahí van a estar también las rifas físicas, si quiere ir a comprarla y a escribir ahí su numerito para que le dé la buena suerte, también van a estar ahí.
0: Ya, fantástico, porque bueno, igual hay gente que no se maneja en lo que es la transacción digital, pero esa luquita que anda de repente y dando vuelta en el bolsillo, puede pasar a dejarla ahí para cooperar. Oye, y además con una alta probabilidad de ganarse un premio porque son harto. Y además que va a estar cooperando. Mira, aquí dice, para más información, en la ficha aparecen dos teléfonos. Así que también ahí los vamos a tener por acá apuntados en la radio para que usted se acerque, participe y compre. Así que les dejo los micrófonos, queridas amigas, para que hagan la última invitación y puedan despedirse de nuestros auditores.
2: Ya, yo quería hacer volver a hacer una invitación gigante a que nos colaboren porque somos voluntarios y con esta rifa nosotros nos solventamos todo el año, ya sea con todas las cosas que llevamos. Nosotros a veces tenemos que hacer actividades donde hacemos magia, qué sé yo, tenemos que tener nuestros juguetes y también a veces se necesitan cosas a personas particularmente, a alguna familia que necesita algo, nosotros siempre vamos en ayuda de esa familia, ya para el Día del Niño llevamos regalos, para la Navidad también estamos ahí, un montón de ocasiones en las que tenemos que estar y también algunos voluntarios que son como de lejos y que tienen que ir, ayudamos con sus pasajes y qué sé yo. Así que les pido que por favor nos ayuden con esta rifa y aprovechan de ganarse unos premios maravillosos que hay. Dejo a Alejandra ahí para que...
1: No, apoyar, cooperar nomás, los premios están muy buenos y es una buena causa. Es una causa muy linda por la que tiene las pintas sonrisas y yo le aseguro que en algún momento, no sé, pues si tienen algún viaje al hospital de Temuco, se
0: las van a ver por ahí.
1: Y van a ver lo lindo que hacen ellas.
0: Así eso, es, pues, así chiquillas, bueno, yo... nada, primero que todo, la radio está abierta para lo que necesiten.
2: Muchas gracias.
0: Y sobre todo cuando son estas causas así de nobles. La Lore sabe que esta es su casa, Alejandra también, por supuesto. Vamos a ayudarle con la difusión y también con la venta de números. Bien, ¿ya? Así que... vamos a estar, y me gustaría que los días previo al sorteo, el 8, ¿cierto?
2: Sí.
0: Pudieran venir a darse una vuelta para hacer el último recuerdo ahí de que la gente compre.
2: Súper, muchas gracias.
0: Así que vamos a juntar muchas lucas. Y seguramente ahí también nos pueden contar ya a través de qué red, me imagino que por el mismo Instagram o Facebook, hacer el sorteo en vivo o algo.
2: Sí, en Instagram.
0: Para que la gente lo pueda ir viendo.
2: Por Instagram se hacen vivo.
0: Así que ya lo saben. Yo agradecida de que hayan venido, chiquillas. Como les digo, esta es su casa, así que será hasta la pronta visita.
2: Gracias, muchas gracias.
0: Eso. Y nosotros, cuando ya son las 12:29, estamos medio pasaditos de la pausa comercial. Pero nos vamos con la pausa y ya estamos de vuelta, no se vayan.

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Muy bien, son las 12:38. Hoy estuvo muy buena la entrevista con las chiquillas, ¿eh? Con la Lorena y con la Alejandra Espinosa. Bueno, ustedes saben que la Ale hace muy poquito sufrió la pérdida de su hijita, ¿no? Que tenía cáncer y que estuvo luchando y que la estuvimos también. Bueno, se movilizó mucha gente de nuestra comuna en ayuda de Florencia. Y ahora su mamá, a pesar de toda esa pena y de todo lo que está viviendo todavía, se repone para seguir ayudando. Yo creo que eso es algo pero realmente notable y que habla también de el maravilloso trabajo que hace esta agrupación. Así que si usted quiere cooperar, hágalo, porque cuesta el look y está el número. Ya, esta tremenda rifa que va a hacer posible que esta agrupación siga trabajando con los pacientes oncológicos de la región de la Araucanía y además donde se atienden muchos traiguenino y traiguenitas. Además, si quieren una lista completa, me hablan nomás. Ya, así que vamos a hacer una publicación también ahí en las redes para que coopere. Bueno, seguimos avanzando. El frío ya va pasando, ¿no? Ya nos vamos moviendo un poquitito más en esta mañana magistral. Y cuando nos movemos se nos pasa un poquito el frío. A pesar de, ¿cierto? Sí, le hemos comentado, ¿cierto? Que esta semana vamos a estar con harta baja temperatura. Y es una de las cosas que preocupan, sobre todo, porque acá nosotros no tenemos esta activación del código o botón azul que se le llama en comunas que son más grandes, claramente, donde hay más población en situación de calle. Pero nosotros en Traiguén, a lo mejor no vemos a una persona todos los días durmiendo en la calle, pero sí sabemos que existen muchos vecinos y vecinas que lamentablemente no están con calefacción, que no tienen leña, que no tienen ninguna estufa, que no tienen ropa de cama. Entonces puede que no estén en la calle, pero el frío se siente igual. Entonces es bueno que estemos también ahí alertados, sobre todo si usted conoce a alguien o tiene un vecino que pueda pedirle ayuda o la colaboración para aquello. La semana pasada habían unas personas durmiendo fuera del ex correo. Nosotros fuimos con mi esposo a ver de qué se trataba y le llevamos sopita, ropita de abrigo, y conversamos un rato con ellos. La verdad que ellos no eran de Traiguén, andaban de paso acá en la comuna, iban hacia otra ciudad, habían venido a ver a una persona que estaba enferma, y andaban con su ropa de cama, pero de igual manera les llevamos un sanguchito, un platito de sopita calentita, porque yo creo que no podemos ser indiferentes a lo que pasa en el día a día, ¿no? Si nos conmovemos y trabajamos por los animales, ¿cómo no lo vamos a hacer por un ser humano? O sea, yo creo que en ese sentido no podemos equivocarnos, y si usted tiene o conoce algún caso realmente importante, se puede comunicar también con las autoridades y con quien corresponda, ¿no? Para que puedan asistir a estas personas en estos días de baja temperatura, que van a llegar hasta los menos 3 grados esta semana. Viernes menos 3, sábado menos 1, el domingo con algo de precipitación, pero desde el lunes 6 de julio vamos a tener lluvia y luego de nuevo menos 4 grados, menos 2. Yo creo que esas heladas van a estar cototas, ¿eh? El fin de semana del 11 y el 12. Menos 4, menos 3, uff, no me diga nada. Así que eso, hay una alerta moderada por viento en Traiguén hoy día. Dice que esto, viento normal a moderado en zonas de las regiones de la Araucanía y los ríos, viento de dirección este, o viento raco o viento puelche, como también se le llama. Esto va a durar hasta el 2 de julio. Ya, así que ojo con esta alerta de riesgo moderado por viento. En todo caso, estoy mirando el viento y a ver. Ahora hasta 23 kilómetros. Que siempre es como un poquito, se levanta un poquito de viento antes de llover, pues, si eso es como normal. Y después ya amaina, como se dice, ¿cierto? Así que es parte de lo que le contamos. La calidad del aire entre quien está buena a esta hora del día. Así que ahí le vamos actualizando esas notitas. Nos vamos a ir con más música y ya estamos de vuelta para dándole el cierre a este bloque. Oye, un auditor me pidió una canción, ¿eh? Roberto Blin, tú, y sabes que no la he podido pillar, pero sigo buscándola.

mira, estamos llegando ya al cierre de nuestro bloque. Son 3 minutos los que nos separan ya de la 1 de la tarde. Oye, quédese con nosotros porque tenemos tremenda sintonía, tenemos tremenda programación. Ya viene nuestro colega Patricio Riquelme y nosotros volvemos, como no, mañana a volver a reunirnos con ustedes. Para seguir acompañándole en esta semana, ¿cierto? Que ya, bueno, mes que termina, mañana comienza uno nuevo, da uno nuevo ciclo además, así es que acompáñense con Radio Magistral 101.3 y a través de nuestra señal en línea. 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Nos vamos con el clásico anglo del cierre. Alicia Castillo por acá. Un abrazo, chao.

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Hoy a la 1:10 de la tarde, ya con 15 minutos. Estamos listos para comenzar nuestro bloque ranchero tropical. Ahí le acompañamos, como siempre, por supuesto, acá en la ciudad de Traiguén. Le mando muchos cariños para todos quienes están conectaditos a esta hora en la ciudad de Traiguén. Sectores rurales, comunidades reductores, le mando muchos cariños, chiquillos. Ahí le mando mucho bechón para todos. Oye, esperando que tengamos una buena tarde. Aparece, está revisando por acá que aparece lluvia como después de las 3 de la tarde. Por lo menos hasta la 11, a ver, hasta la 11 de la noche aparece lluvia por aquí, ¿eh? Está revisando ahí Meteorred y decía que aparece después de las 3 de la tarde lluvia acá en la gran parte de la novena región, hasta como las 11 de la noche, luego ya comienza a bajar la temperatura. Así que a prepararse porque tenemos -1, -2 grados desde mañana en adelante, por lo menos hasta el domingo, señores. Pero, como siempre les digo, es solamente un pronóstico, esto puede ir variando, ¿no es cierto? Ahí va cambiando, va variando. Ya, así que igual tenemos que estar actualizándolo y se lo comentamos todos los días. Esto es solamente un pronóstico, nada más. Pero, como siempre les digo, también ahí a veces hay que estar preparado, chiquillos, ¿ya? Pero parece que vamos a comenzar el mes de julio con temperaturas bajo cero, señores. Así que a prepararse también porque se viene julio, pero se viene con un oso polar, julio. 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

Ya, hoy a la una ya de la tarde, ya con 26 minutitos. Bueno, y saludando a quienes se van integrando a la sintonía de la radio magistral, les mando muchos cariños para todos. 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Ya, oye, me pidieron por acá, pero a la vuelta, ¿no es cierto? Me pidieron un temita de Los Lobos del Sur. Vamos a ir a la pausa y ya regresamos con Los Lobos del Sur, solicitado por acá a nuestro WhatsApp.

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Juana, wow. Ya, hoy nos vamos a una pequeña pausa comercial cortita. Regresamos de inmediato y seguimos acompañándole con toda la buena onda de tu radio magistral. Hoy comenzó la lluvia, bueno, se adelantó un poquitito, era después de las 3 de la tarde, decía yo, la lluvia. Y se adelantó una horita menos, y a las 2 de la tarde, un poquito más antes. 1:30 más o menos comenzó la lluvia y se va a mantener hasta como las 11 de la noche según la Dirección Meteorológica de Chile. Y bueno, después ya comienza a bajar la temperatura, chiquillo, ahí a -1, -2 grados que vamos a tener en el resto de la semana, ya a comienzo del mes de julio. Nos vamos a una pequeña pausa comercial, volvemos, quédese con nosotros.

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0: Hoy a la 1 ya de la tarde, ya con 17 minutos, hoy como llueve, ya está lloviendo bastante fuerte. Por acá me pidieron al temita, dice de los Lumaquino Alegre, Amor Interesado. Ya, y aquí está este temito musical.
1: Los Lumaquino Alegre.
0: Amor Interesado, cuando llueve acá en la ciudad de Traiguén.

Oye, según la Dirección Meteorológica de Chile, dice que la lluvia se va a mantener por lo menos hasta las 11, 10, 11 de la noche, chiquillos. Ya, así que hoy día durante toda la tarde vamos a tener agüita. La Dirección Meteorológica está revisando, actualizando en realidad, actualizando para comentarle a ustedes, ¿no es cierto?, que dice por acá que hasta como las 10, 11 de la noche aproximadamente se va a mantener la lluvia. Bueno, ahí después de las 9 con menor intensidad, ¿ah? Pero igual se va a mantener el agüita, ¿ya? Después, ya después de las 12 de la noche comienza a bajar la temperatura, dice por acá, ya mañana vamos a tener temperaturas de 2 grados en la mañana, con una sensación térmica de menos 2, chicos. Ya, eso es lo que dice la Dirección Meteorológica de Chile, ya, así que a prepararse. Y bueno, nosotros ya nos estamos prácticamente retirando porque se viene plataforma informativa y quédese con nosotros. Se viene plataforma, luego ya se viene la Dani que le va a estar acompañando desde Cholchol en la tarde. Sí. Vamos a la pausa y regresamos.

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3: Aún pueden ser parte de las decisiones del deporte regional. Invierno en el sur de Chile. Destinos imperdibles para disfrutar la nieve, esquí, la ruta de lagos y volcanes, destacando varios lugares de la Araucanía. Senapred Araucanía en tanto advierte fuertes vientos en varias ciudades de la región. La Araucanía no puede esperar. Presidente Kass escucha las urgencias del mundo rural en reunión con agricultores de Malleco y gremios de la región en su visita recientemente a la región de la Araucanía. Estas y otras informaciones estaremos destacando en breve aquí en Plataforma Informativa. Buenas tardes, bienvenidos a nuestro programa de hoy de noticias de la región de la Araucanía, Plataforma Informativa. El Servicio Nacional de la Mujer y la Equidad de Género, Cernamej, en la Araucanía, interpuso una querella de oficio por el femicidio ocurrido durante la madrugada del viernes recién pasado en la comuna de Temuco, sector Labranza. Todo esto en el marco de la Ley Integral para prevenir, sancionar y erradicar la violencia contra las mujeres. La ministra de la Mujer y Equidad de Género, Judith Marín, señaló que rechazamos y condenamos cualquier expresión de violencia contra las mujeres, como este lamentable femicidio ocurrido en Temuco. La violencia contra las mujeres no es un problema privado, sino una realidad que involucra a toda la sociedad. Nuestro compromiso es contribuir a que, en el marco del proceso judicial, se obtengan las máximas sanciones que correspondan de acuerdo con la gravedad de este delito. La secretaria de Estado agregó que, como Ministerio de la Mujer y la Equidad de Género y como gobierno, estamos trabajando con fuerza en la prevención y erradicación de todas las manifestaciones de violencia contra las mujeres en nuestro país. Por su parte, la directora regional de Cernamej en la Araucanía, Susana Aguilera, confirmó la presentación de la acción judicial como dirección regional y, tal como lo mandata la Ley Integral, hemos presentado una querella de oficio, la segunda de este tipo en la región, asegurando así el acceso a la justicia para la familia de la víctima. Aguilera además agregó que nuestro compromiso también está en velar por la reparación de las víctimas indirectas de este lamentable hecho, por lo que el servicio iniciará los trámites necesarios para otorgar, en el marco de la ley de reparación, la pensión de protección a los dos hijos menores de edad de la víctima. Finalmente, el Cernamej reforzó el llamado a denunciar los hechos de violencia a través del 133 de Carabineros o al 134 de la Policía de Investigaciones. Asimismo, para recibir información y orientación, la ciudadanía puede comunicarse al 1455. Cernamej te orienta. Servicio gratuito y confidencial disponible de lunes a domingo entre las 8 y las 0 horas. Hay más noticias. Hasta el 3 de julio estará abierto el proceso para que clubes, asociaciones y organizaciones deportivas de la Araucanía se inscriban y puedan integrar el Consejo de la Sociedad Civil COSOC Regional 2026-2028, una instancia donde podrán representar la voz de sus territorios y aportar al desarrollo del deporte y la actividad física en la región. El Ministerio del Deporte y el Instituto Nacional de Deporte IND iniciaron un llamado a las organizaciones deportivas a aprovechar esta oportunidad y sumarse al proceso de conformación del COSOC regional, espacio que fortalece la participación ciudadana y permite que la experiencia de los territorios contribuya a las decisiones y políticas públicas del sector. El Serrín del Deporte de la Araucanía, Mauricio Martínez Jaramillo, invitó a las organizaciones a ser parte de este proceso. Dijo: queremos que las organizaciones deportivas de toda la Araucanía sean protagonistas del desarrollo del deporte regional. El COSOC es una oportunidad para representar la voz de los territorios y aportar con propuestas que fortalezcan la actividad física y el deporte. Invitamos a todas las organizaciones que cumplan con los requisitos a inscribirse y participar. El Consejo estará integrado por 7 representantes de organizaciones deportivas sin fines de lucro, quienes ejercerán sus funciones de manera ad honorem durante un periodo de 2 años. La fecha del proceso, inscripción de organizaciones hasta el 3 de julio, inscripción de candidaturas hasta el 10 de julio, elección online del 21 al 27 de julio. Las organizaciones interesadas pueden revisar los requisitos e inscribirse en cosoc.mintep.cl o bien consultar las redes sociales oficiales @mintep la Araucanía.
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3: Este es un buen dato para nosotros que somos del sur del país. Con la caída de las temperaturas y el aumento del uso de sistemas de calefacción en los hogares, autoridades y especialistas en seguridad eléctrica alertan sobre los principales riesgos asociados al uso de estufas y calefactores eléctricos, así como las medidas claves para prevenir accidentes domésticos durante el invierno. De acuerdo con reportes de organismos de la Superintendencia de Electricidad y Combustibles SEC y compañía de emergencia, durante los meses más fríos se incrementan los incidentes vinculados a sobrecargas eléctricas, cortocircuitos e incendios domiciliarios asociados a sistemas de calefacción. Uno de los errores más comunes es elegir un calefactor sin considerar el tamaño del espacio. Un equipo subdimensionado no solo será ineficiente, sino que también elevará el consumo eléctrico, impactando directamente en la cuenta de la luz. Así lo dijo Bárbara Pérez, académica de Ingeniería Civil Química de la Universidad de la Frontera. En ese sentido, los expertos recomiendan que la potencia del equipo, medida en watt, sea acorde a la superficie de la habitación. Otro aspecto fundamental es verificar el calefactor que este cuente con el sello SEC, certificación obligatoria en nuestro país para todos los productos eléctricos. Al respecto, el sello SEC es la principal garantía de que un producto cumple con los estándares de seguridad. Además, hoy incorpora un código QR que permite a los usuarios verificar fácilmente su autenticidad y cumplimiento normativo, indicó Bárbara Pérez. Junto con la certificación, se recomienda preferir equipos con termostato regulable, temporizador y sistemas de seguridad como apagado automático en caso de volcamiento y protección contra sobrecalentamiento. Un tema importante que hay que tener en cuenta. El llamado es a informarse y usar estos equipos con responsabilidad. Una correcta elección y un uso seguro pueden marcar la diferencia entre un invierno confortable y una situación de riesgo, concluyó la académica de la Universidad Autónoma de Chile, Bárbara Pérez. Hay más noticias, esta vez del medio ambiente. Tras un riguroso trabajo de los equipos jurídicos y técnicos del Ministerio del Medio Ambiente, recientemente fue reingresado oficialmente a la Contraloría General de la República el decreto correspondiente al plan de descontaminación ambiental de la cuenca del lago Villarrica. El paso administrativo reactiva de inmediato el proceso de toma de razón, el cual es clave para la posterior entrada en vigencia del instrumento. Efectivamente, fue reingresado a Contraloría General de la República el decreto del plan de descontaminación del lago Villarrica por parte del Ministerio del Medio Ambiente. Con esto esperamos que se tome razón en el corto plazo, de manera de tener pronto en ejecución este instrumento tan anhelado por la comunidad y por nuestro ministerio. El retiro obedece a ajustes menores derivados de las observaciones realizadas por el órgano contralor y esperamos que esto avance rápido para que podamos tener a la brevedad el plan listo para su implementación, declaró la Seremi del Medio Ambiente, Paula Castillo. Dentro de los perfeccionamientos incorporados en este reingreso, destacan ajustes orientados a fortalecer la claridad y aplicabilidad de las disposiciones contenidas en el plan. Estas modificaciones buscan otorgar mayor certeza jurídica y facilitar su adecuación y su adecuada implementación y fiscalización. Desde el Ministerio del Medio Ambiente señalaron que estos ajustes no alteran los objetivos, medidas ni compromisos establecidos en el instrumento. De esta forma, el plan mantiene su propósito de avanzar en la recuperación ambiental de este lago Villarrica y contribuir a la protección de uno de los ecosistemas más relevantes de la región de la Araucanía. Con la llegada de la temporada invernal, la ruta Lagos y Volcanes vuelve a posicionarse como uno de los destinos más atractivos de toda Sudamérica para los amantes del deporte blanco. Rodeado de bosques nativos, volcanes activos, multiculturalidad y espectaculares paisajes lacustres, los destinos de nieve de la zona ofrecen alternativas tanto para deportistas experimentados como para quienes buscan una primera experiencia en la montaña. Se caracterizan por combinar nieve de calidad, paisajes volcánicos y experiencias para toda la familia. El gerente de Ruta Lagos y Volcanes, iniciativa impulsada por Corfo, Rodrigo Moreno, destacó que hoy en día la nieve se ha democratizado, ofreciendo nuevas experiencias que van más allá del esquí o el snowboard. Contamos, dijo, con centros de primer nivel y que actualmente presentan mejores condiciones que la zona central. Además, el sur de Chile ofrece otros pasatiempos auténticos y diversos. Por ejemplo, Corralco, ubicado en la Reserva Nacional Malalcahuello, en la región de la Araucanía, destaca por su privilegiada ubicación en las laderas del volcán Lonquimay. El centro cuenta con más de 1.800 hectáreas esquiables y cerca de 29 pistas para distintos niveles de experiencia, además de modernos andariveles y amplias zonas para esquí fuera de pista. Su entorno natural, rodeado por bosques de araucarias, lo convierte en uno de los centros de montaña más atractivos del país, ofreciendo además alojamientos de primer nivel y servicios orientados a familias deportistas. Así también, la región de la Araucanía se abre paso al turismo de invierno con el deporte blanco. En el plano cultural, en Casa Vara se realizó recientemente el lanzamiento oficial de la Cooperativa de Trabajo de Ilustradores e Ilustradoras de la Araucanía, Rayémonos Limitada. Iniciativa financiada con un fondo de programa de fortalecimiento y creación de empresas sociales y cooperativas de Cercotec. La cooperativa, fruto de casi 2 años de trabajo colaborativo, reúne a ilustradores de la región bajo un modelo asociativo y paritario, con el objetivo de fortalecer sus oportunidades laborales, visibilizar el talento local y abrir nuevas oportunidades para la industria creativa. Fabiola Marchand, ilustradora y socia fundadora, destacó que este hito representa el culmen de casi 2 años de trabajo. Agregó que hemos generado alianzas con instituciones que normalmente no están ligadas al arte, lo que nos ha permitido darnos a conocer. Queremos ser un apoyo para los nuevos talentos y fortalecer el trabajo artístico de Temuco. Por su parte, el ilustrador Rodrigo Díaz señaló que la formalización permitirá posicionar mejor el trabajo del gremio. Buscábamos poner en valor la ilustración desde el cooperativismo. Como trabajamos de forma aislada, organizarnos nos permite visibilizarnos, convocar nuevos autores y ofrecer una propuesta mucho más sólida, incluso con proyección exportable. El lanzamiento contó con la presencia de autoridades regionales, el Seremi de Economía, Fomento y Turismo de la Araucanía, Carlos Cirotti, que destacó que la región lidera el país en cooperativas per cápita y valoró el apoyo entregado. La internacionalización es uno de los principales objetivos de Rayémonos. La directora regional de Prochile Araucanía, Claudia Roja, por ejemplo, afirmó que la formalización fortalece la oferta regional. Dijo que es una excelente noticia porque nos permite promocionar al mundo una oferta creativa robusta. La Cooperativa de Trabajo de Ilustradores de la Araucanía, Rayémonos Limitada, es una organización autogestionada, paritaria e independiente, con sede en Temuco. Su propósito es fortalecer la ilustración regional, fomentar la asociatividad, visibilizar el patrimonio gráfico del sur de Chile y proyectar el talento local hacia mercados nacionales e internacionales mediante una oferta creativa consolidada.
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3: En el marco de la emergencia por influenza aviar altamente patógena, el subsecretario de Agricultura, Francesco Venecián, junto a la Seremi de Agricultura de la Araucanía, María Teresa Fernández, y la directora subrogante del SAC Araucanía, Carolina Castro, destacaron la labor conjunta de los equipos SAC y la industria en el levantamiento de la cuarentena por influenza aviar del plantel de aves más grande de la Araucanía. Con ello se cerró oficialmente el último de los tres focos detectados en planteles comerciales de postura de regiones metropolitana, el Maule y la Araucanía, completando exitosamente el proceso de erradicación de la enfermedad en el país en ese estrato productivo, lo que permite optar a la recuperación de los mercados de exportación. Con este importante hito, Chile recuperó en un plazo récord de 90 días la condición de país libre de influenza aviar de alta patogenicidad en aves de corral, luego de que el Servicio Agrícola Ganadero SAC cumpliera con todas las medidas técnicas y los plazos establecidos por la Organización Mundial de Sanidad Animal. Pese a este importante logro técnico que da cuenta del robusto sistema sanitario que tiene Chile a través del SAC para enfrentar emergencias zoosanitarias como la influenza aviar, es importante señalar que la emergencia continúa activa en todo el territorio nacional, pues el virus sigue vinculado en las aves terrestres. La directora regional de la Araucanía, subrogante del SAC, Carolina Castro, informó que en la región, desde el 20 de marzo, se han detectado 17 brotes de influenza aviar de alta patogenicidad, los cuales han afectado a 10 comunas de la región: Ternaico, Saavedra, Galvarino, Cunco, Carahue, Loncoche, Victoria, Vilcún, Nueva Imperial y Padre Las Casas, con un total de 122.965 aves afectadas con la enfermedad. Los ecos de la última visita del presidente José Antonio Kast todavía resuenan. Recordemos que en la ocasión se trasladó hasta Coyipulli, donde sostuvo una reunión de trabajo con agricultores, representantes gremiales y actores del mundo productivo de la región, lo que permitió abordar las principales preocupaciones del mundo agrícola, junto con los desafíos y oportunidades para fortalecer el desarrollo económico de la provincia de Malleco, la más afectada por hechos de violencia y terrorismo en toda la región. La instancia contó con la participación de dirigentes del sector productivo y autoridades de gobierno, entre ellas el subsecretario de Agricultura y el subsecretario de Economía, quienes recibieron los planteamientos de los gremios relacionados con las condiciones que enfrenta la actividad productiva. Tras el encuentro, el presidente de la Asociación de Agricultores de Malleco, Sebastián Navellán, valoró la reunión y destacó la oportunidad de plantear directamente al mandatario las necesidades de quienes desarrollan su actividad en las zonas rurales. El timonel del agro calificó el encuentro como una excelente reunión con el presidente de la República, en la que, dijo, pudimos plantearle las necesidades que tiene la región y pudimos conversar sobre los desafíos, sobre las oportunidades que tenemos como sector productivo y que tiene la región de la Araucanía y especialmente el mundo rural de la provincia de Malleco, señaló. El dirigente gremial destacó y explicó que desde el sector agrícola se plantearon problemáticas concretas que afectan la producción y la continuidad de la actividad en la zona. Dijo, como sector agrícola conversamos sobre el déficit hídrico, sobre la necesidad de poder ver el tema de contribuciones, impuestos específicos, etcétera, afirmó. Navellán destacó que la conversación permitió abordar distintos temas de interés para los agricultores y que la presencia de las autoridades representa una señal de apertura al diálogo con quienes sostiene una parte importante de la economía regional. Hay muchos temas que pudimos conversar en esta reunión junto al presidente Kast, el subsecretario de Agricultura y de Economía, indicó. El presidente de la Asociación de Agricultores de Malleco añadió que la cita es una instancia muy provechosa y aseguró que fortalece el compromiso del sector para continuar trabajando en el territorio. A esta hora establecemos contacto con Senapred porque la directora subrogante nos cuenta detalles de lo que se espera para estas horas, las horas siguientes, puesto que se viene al parecer mucho viento, de allí que hay una alerta temprana que escuchamos a continuación en voz de la directora subrogante de Senapred, región de la Araucanía.
4: Desde Senapred Araucanía les queremos informar que se ha declarado alerta temprana preventiva regional por vientos. Esto en atención a la información de la Dirección Meteorológica de Chile, la cual señala que para el día 30 de junio se van a registrar vientos de intensidad normal a moderado, esto entre 40 a 60 kilómetros por hora, con rachas de hasta 80 kilómetros en la zona de cordillera. Esta condición se extiende para el día 1 y 2 de julio, en las cuales se esperan que los vientos se registren entre los 60 y 80 kilómetros por hora para estos dos días, y especialmente la tensión en la zona de cordillera, la cual podría llegar estos vientos hasta 90 kilómetros por hora. Ante esta condición de riesgo, el llamado siempre a la precaución, al autocuidado, a no exponerse a situaciones de riesgo, sobre todo estar atento a las condiciones de las rutas por probables caídas de árboles, asegurar techumbre en los casos de las familias que habitan en la región y estar siempre atento a la condición meteorológica a través de los canales oficiales que son la Dirección Meteorológica de Chile y Senapred.
3: Y así estamos poniendo punto final a la entrega informativa en el día de hoy. Gracias por estar con nosotros. Saludos cordiales para cada una de las emisoras que son parte de Plataforma Informativa. Muchas gracias. Buenas tardes.
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0: Es la hora 14:59 minutos. Es la hora 14:59 minutos.
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1: Es la hora 15:29.
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seguimos saludando a quienes nos acompañan entre Yen, en Galvarino, a través de la frecuencia 101.3, 93.9. Recuerden que pueden comunicarse con nosotros a través de nuestro bono WhatsApp más 56 45 2 75 97 24. Enviar sus saluditos, solicitar sus temas favoritos. 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Le enviamos un saludito a nuestro amigo Alexi, que está en la sintonía, y nos dice que en Pelantaro, Curaco, Ranquil, se cortó la luz en la comuna de Galvarino también, para que pasemos el datito. Sí, tenemos el corte de luz en varios sectores rurales que comprenden, al parecer, Cholchol con Galvarino. Así que muchas gracias, querido amigo, por informarnos. Sería Pelantaro, Curaco, Ranquil, se cortó la luz. Saludos, Alexi. Seguimos con música, 3 de la tarde, 52 minutitos.

0: Es la hora 15:58 minutos.
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vamos a reiterar esta información que nos enviaron y que también hay un corte de luz en el sector Pelantaro, Curaco, Ranquil. Se cortó la luz, nos dicen, en la comuna de Galvarino. Así que reiteramos el datito y seguimos saludando a quienes están conectándose junto a nosotros. Y encontré aquí una noticia muy curiosa. Están súper buenas. Están súper buenas porque... mejor les leo la noticia. Las gafas inteligentes de Meta llegan oficialmente a Chile. Tienen cámara, parlantes e inteligencia artificial. Igual lo encuentro bueno porque de repente uno sobrecarga sus oídos, ¿eh? Cuando uno ocupa todas las cosas, así como los audífonos, le pone los aros, los lentes. ¿Se han dado cuenta cuántas cosas uno le pone a los oídos de uno? Entonces aquí por lo menos en una sola cosa te puedes encontrar ahí los lentes y los audífonos. ¿Qué se podrá hacer con la IA? Las gafas inteligentes de Meta aterrizaron oficialmente en Chile. Los nuevos Ray-Ban Meta y Oakley Meta combinan cámara integrada, parlantes de oído abierto. ¡Ah! ¿Cómo? ¿Ya? Que tú puedes ir también cambiando la música y todo eso por voz. Ah, así funciona la inteligencia artificial. Yo pensé que uno podía ver como una cámara, como termográfica. Poner versión en pelota, por favor. No. Pero ¿qué más se puede hacer? Yo pensé que era algo como que... no sé. En Chile los Ray-Ban Meta estarán disponibles desde 450 luquitas, mientras que los Oakley Meta Vanguard, pensados para el deporte, esos están a 600.000 pesitos. ¿Qué te parece? ¿Tú lo usarías? O sea, en teoría, estos son unos audífonos, lentes, y puedes cambiar la musiquita ahí por voz. Igual, sí. A mí me desesperan ambos audífonos, que los que tenemos disponibles, excepto los que van como en forma de cintillo. Porque los audífonos chiquititos, uno camina y como que se cae, se te pierde uno, jodiste. A mí una vez se me cayó uno por el lado, en una micro por el lado, entonces fue todo un lío sacarlo. Y los otros, los que uno conoce y que siempre ha estado con esos audífonos, se enredan. Uno pierde la mitad del viaje o del momento desenredando los audífonos. Como que se enredan solo, además. Tú lo metes en el bolsillo, hora y media desarmándolo. Y los que son como cintillos, encuentro que son bacán, igual se te pueden enredar. Así que creo que es un acierto veraniego. Me parece espectacular. Cuando lo vendan en los chinos, ahí los voy a buscar. 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

4:23. 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Pasando a noticias internacionales, seguimos con lo que está sucediendo en este momento en Venezuela, donde un niño de 3 años fue rescatado con vida durante la madrugada de este martes, luego de permanecer casi 6 días atrapado bajo los escombros. Eran los escombros de un edificio que colapsó tras los terremotos que afectaron a Venezuela. El menor fue identificado como Cliver Morán y fue hallado en el edificio Los Corales Garden 1, ubicado en el estado de La Guaira, una de las zonas que fue más golpeada por los sismos. La noticia fue confirmada por la presidenta encargada de Venezuela, Delcy Rodríguez, mediante su canal de Telegram Milagro en La Guaira. Rescatado con vida, niño de 3 años. 6 días bajo los escombros. Oye, qué complicado lo que está pasando allá. De repente he escuchado algunos comentarios respecto a... A ver, ¿cómo lo explico? Voy a buscar la palabra. Pero sí, sin embargo, una situación bastante delicada. No sé cómo estará el niño, cómo será su estado de salud. Porque 6 días sin comer, sin hidratarse, ¿dónde estarán sus papás? Son muchas las incógnitas que me quedan respecto a este tema. Seguimos con música y luego regresamos con más a través de la 91.1, 93.9 y a quienes nos escuchan a través de nuestra señal online.

0: Es la hora 16:34.
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0: Ya estamos de regreso luego de esta breve pausa comercial. Le vamos a dar la bienvenida a Angie, que está aquí en los estudios de Radio Magistral. ¿Cómo estás, Angie?
1: Oye,
2: no. Hola.
1: No escucho.
2: No escucho.
0: Ahí está, sí. Taylor, ¿cómo estás?
2: Bien, ¿y tú?
0: Bien, igual aquí un poquito entumida, un poquito.
2: Oye, sí, vamos a tener que salir a trotar.
0: Estamos en las mañanas más heladas ya del inicio del invierno.
2: Oye, sí, mañana súper helada. Sí,
0: mañana
2: hablando...
0: creo que van a haber como -2, -1, -2.
2: Ay, no me digas eso, por favor.
0: Sí, será mañana.
2: No me lo digas. Oye, pero hablando
0: de frío.
2: Frío, ¿eh? Uno que ocupa para calentarse de repente, bueno, acá siempre ocupamos leña. Pero, pero igual hay gente que utiliza gas. Y a propósito de gas, les vamos a recordar a quienes nos están escuchando que hoy día es el último día para poder activar este beneficio del cupón de gas licuado, un beneficio impulsado por el gobierno de Chile para poder mitigar este gasto o esta alza de precios que se ha formado por esta subida de los combustibles. Es un beneficio de 27.000 pesos que simula obviamente un galón de 15 kilos, ¿es cierto? Sí, 15 kilos de gas. Se nota que no compró gas.
0: Ajá, sí, de 15.
2: Creo.
0: ¿Es balón o galón? Siempre tenés
2: la misma. Sí, no sé, yo le digo galón. Ya, pero hoy día martes 30 de junio a las 23:59 de la noche, usted va a poder postular en cupon.gov.cl con su clave única. Y bueno, los requisitos son muy simples: pertenecer dentro del 80% más vulnerable del registro social de hogares hasta el 16 de abril de 2026 en todo el país. Así que si usted forma parte de esta de este 80% más vulnerable, puede participar, puede postular, no participar, postular o inscribirse o activar este cupón de gas licuado, que es una ayudita que nunca está de más, por supuesto. Así que les reiteramos, hasta hoy día a las 23:59 en cupón de gas.
0: Ahí está la última vez.
2: Esta es la última vez.
0: Ah,
2: y usted lo puede ocupar desde el 21 de julio. O sea, si usted lo activa hoy día, 21 de julio va a poder utilizar hasta el 30 de septiembre esos 27.000 pesos, ya sea por RUT Pay, por cuenta RUT, o también usted puede sacar su vale en la caja vecina y puede gastar obviamente este cupón de gas licuado. En la Araucanía el beneficio alcanza a 448.560 familias. Quienes aún no hayan realizado la activación pueden hacerlo, como lo decíamos anteriormente, en el sitio web oficial. Lo repetimos, cupón de gas .gov.cl. Puede ir a las oficinas de Chile Atiende, bueno, yo creo que ahora están cerradas, Banco Estado, o llamando al 101 en las municipalidades habilitadas. Yo no sé si la municipalidad Cholchol tiene esto, o Galvarino,
0: como una ayuda para poder activar.
2: ¿Sí?
0: Se estuvo realizando hasta hoy. Y ya mañana, como ya no están en horario de atención, así que yo creo que no. Pero tienen que hacerlo por internet, porque después ya no hay otra posibilidad. La verdad es que canjear el cupón del gas es muy fácil.
2: Claro.
0: Es muy, muy fácil. Yo lo hice el otro día.
2: Tutorial.
0: Aparece una pestañita debajo del saldo de tu cuenta RUT, en la aplicación.
2: ¿Usted en la aplicación?
0: Donde dice que ahí tienes un beneficios del Estado. Entonces tú aprietas abajito, y eso está debajo donde está el saldo de la cuenta RUT.
2: Ya.
0: Y aparece este beneficio. Entonces usted va a ir y tiene que hacerlo solamente cuando ya esté ahí con el caballero del gas, ya sea en el negocio o con la señora del gas, ya sea en la casa, pero tiene que estar ahí. Entonces él le va a dar unos datos y un código que tiene que ver con la distribuidora, y eso se lo pone directamente el mismo distribuidor que le va a dejar el gas, y se hace instantáneamente. Lo otro que cabe mencionar, que por ejemplo, si usted no tiene balón de 15 y no puede ocupar estos 27.000 pesos, usted puede ocupar un balón de 5. De 5 ir comprándolo, por ejemplo, ya se le acaba y esto le va a durar hasta septiembre.
2: Sí, eso. Así que eso, ojo, porque al final la gente puede ocuparlo ahora justo no es necesario. Puede esperar hasta septiembre. Hasta el 30 de septiembre se puede ocupar este cupón de gas. Así para quienes nos están escuchando, si usted lo activa hoy día, antes de las 23:59, en el sitio web cupondegas.gov.cl, usted puede empezar a utilizarlos desde el 21 de julio hasta el 30 de septiembre. Son 27,000 pesos, ¿eh? Así que ojo ahí.
0: Es un balón completo de 15.
2: Exactamente, así que ahí usted lo puede ocupar ya sea para cocinar, ya sea para bañarse, para calentarse, por supuesto, para lo que usted necesite y estime, ahí puede canjear este cupón de gas. Recordar obviamente que lo puede utilizar a través de Rut Pay, a través de cuenta Rut o la app de Banco Estado, y también mediante un voucher o un vale que lo puede retirar en las cajas vecinas que puede esté más cerca de su domicilio, por supuesto.
0: Oye, ¿qué, ¿sabes qué? Con el beneficio del gas me he dado unas duchas así, pero muy largas.
2: Satisfactorias.
0: 15 minutos de ducha larga, eso no lo hacía cuando lo tenía que hacer yo.
2: Ahora que nos regalaron el
0: ahora gas. Que, uy, la ducha larga, que me di 15 minutos ahí con todo, así, 52 grados.
2: Eso.
0: Oye,
2: ¿te gusta la ducha calentita?
0: Oye, la ducha calentita, sí.
2: Sí, pero como hirviendo.
0: Hirviendo, que me recuerde el infierno de donde yo salí. No, me encanta, sí. De verdad que no puedo tener como una ducha media. Hay personas que no, que no les gusta bañarse con agua caliente.
2: Ay,
0: que como que
2: con abuela, están locos.
0: Están pero locos.
2: ¿Usted se baña con abuela? ¿Quién lo puede escribir?
0: Usted se baña con agua helada, nos puede decir cómo se siente.
2: ¿Cómo
0: pero
2: se
0: sabes
2: siente?
0: Que bañarse con agua helada tiene muchos beneficios.
2: Sí, pero yo me ahorraría los beneficios, la verdad.
0: Yo sé, pero qué rico, ¿no? Bañarse con agua helada es como que lo más cercano a un sauna.
2: Sí, es que es rico. Después como spa. Que después queda calientito el baño para la persona que viene después, es como horrible esa cuestión.
0: Oye, yo de verdad llego al límite de salir roja. Sí. De salir roja de la ducha.
2: No, y a mí me gusta porque después cuando uno se ducha con agua calientita, estos tips de Mujeres.
0: Ya, cuéntame más, quiero saber eso.
2: Usted se tiene que echar cremita al tiro, cremita al
0: tiro,
2: cuerpo.
0: Al tiro,
2: al tiro.
0: Sí, al tiro,
2: al tiro. Sí. No espere nada, usted sale a la pieza, no sé, el mismo baño, sin secarse tanto, no, secarse, hay que secarse, que quede la piel secapo. Pero tampoco te va a quedar la piel así como con los poritos abiertos. Entonces uno tiene que echarse.
0: Y ahí tienes que aprovechar ese momento.
2: Y perfume, crema, todo lo que quieras. Entonces te va a quedar el olor, pero por
0: rato. Oh, ya, tremendo tip. A mí me encanta, encuentro que igual, por ejemplo, cuando uno se baña con algún jabón aromático, con algo así,
2: claro.
0: Con el, se expande mucho.
2: Ole rico.
0: Oye, qué rico. Hay una sensación mejor, más rica que salir bañado de la ducha y acostarte en sábana recién puesta.
2: Y recién depilar las piernas.
0: Oh, con todo, no, qué maravilla.
2: Es como una sensación muy buena.
0: Es uno de los conceptos de paraíso que yo tengo.
2: Si usted es hombre, o sea, depílese, haga eso. Depílese las piernas y
0: inténtelo, inténtelo.
2: Le va a gustar. Se lo prometo. No, pero en serio, es muy satisfactorio eso. Y me encanta oler rico, entonces como que... Y es bacán cuando te dicen, ay, que huele rico. Y yo, a mí me encanta eso. Y yo creo que uno de los mejores cumplidos que uno puede recibir en la vida.
0: Hoy no, sí, hoy qué rico huele, sí.
2: Sí, yo como,
0: maravilloso, como, maravilloso.
2: Es mi rutina, súper larga. Pero, no sé, ¿usted se baña con agua caliente o con agua helada? ¿Nos puede escribir al WhatsApp?
0: Más 56-45-275-9724. Seguimos con más música. 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

0: Es la hora 16:57.
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estamos de regreso, 5:13 p.m. Si no te des la mansa vuelta, Temuco, porque solo por hoy tienes 100 pesos de descuento por litro en gasolina 93, 95, 97 octanos en Copec Galvarino. 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

0: saludar a nuestro querido amigo que nos está escuchando. Ahí yo dije, reconocía la imagen y no, ahora ya me di cuenta. Sí, está helado. Yo me acabo de salir aquí afuera y está muy helado.
1: Heladísimo. Que es en su casa, así que puede, ahí con una frazadita, gaste el gas del cupón de gas, por supuesto, ahí con
0: póngale todo el power ahí a la cocina acá.
1: Una duchita caliente y a dormir.
0: Oye, no, qué rico, sí.
1: Por supuesto.
0: Oye, ¿hay alguna novedad? Tengo entendido que viene una semana un poco...

0: El miércoles 1 de julio se pronostica la jornada de mayor intensidad, con rachas que podrían alcanzar los 100 kilómetros por hora, especialmente en la precordillera. Y el jueves 2 de julio los vientos se mantendrán entre 60 y 80 kilómetros por hora. Ante este escenario, Senapred recomienda mantenerse informado a través de los canales oficiales, reforzar techumbres, puertas, ventanas y otros elementos que pueden desprenderse, evitar actividades al aire libre mientras se registren las rachas más intensas, y ante cualquier emergencia, obviamente, contactar de inmediato a la municipalidad correspondiente, carabineros o bomberos, que a propósito están de día, así que los saludamos también. Y bueno, recordar que la prevención y el autocuidado son fundamentales para reducir los riesgos asociados a este evento meteorológico. Así que recordamos que por fuertes vientos hay alerta temprana preventiva desde el día 30 de junio hasta el 2 de julio. Va a afectar principalmente a las zonas de precordillera y cordillera, pero también hay que estar atentos, porque también en la región se puede extender o se puede expandir esta alerta temprana preventiva, o puede ocurrir que haya más viento, así que eso le recordamos. Si usted quiere ahondar más en la información, vaya a los sitios oficiales, pero también le invitamos a seguirnos en nuestras redes sociales, ya que ahí estamos actualizando constantemente, somos un medio bastante rápido, así que estamos actualizando constantemente ahí con las informaciones. Radio Magistral FM en Instagram, todo juntito, y Radio Magistral FM también en Facebook, y ahí nos pueden encontrar para conocer toda la información de lo que está ocurriendo con esta alerta temprana preventiva, pero por supuesto también con la actualidad nacional y local. Así que eso les recordamos. 30 de junio, 1 de julio y 2 de julio, alerta temprana preventiva por fuertes vientos para la Araucanía.
1: Oye, ¿qué más novedades se nos vienen ya desde ayer que comenzó el Mercurio retrógrado?
0: Oye, sí.
1: Donde el movimiento ahí de Mercurio empieza a ser un poquito más lento en lo que pareciera que la Tierra se moviera al revés. Pero junto con la Tierra, a nosotros podrían también salirnos algunas cosas al revés, pero estaba leyendo que este Mercurio retrógrado está en Cáncer. Entonces, bueno, Cáncer es un signo nostálgico, muy del recuerdo. Probablemente en este Mercurio retrógrado aparezcan sentimientos que uno como aunque dejó como atrás, que aparezcan cosas ahí, pero no cometa ningún error. No cometa ningún error hasta el momento de no firmar el acuerdo, de nada, no tomar decisiones importantes. Este mes para estar ahí tranquilito haciendo alguna introspección interior consigo mismo.
0: Pero no se vayan a la nostalgia, pues no van a volver con el ex.
1: No vayan a volver con los ex, ni por el frío, ni por Mercurio.
0: Sí, ni por el frío, ni por Mercurio. Amiga, usted es fuerte, usted puede aguantar, cómprese un guatero, no sé, pero no caiga en eso, tampoco caiga en casi algo también.
1: No, amigo, tampoco, usted tampoco vuelva a llamar a la tóxica, ya sabe, amigo, no llame a la tóxica.
0: No ande de migajero, nada.
1: No ande de migajero, amigo,
0: no. No sea paloma, usted no es paloma para comer migaja.
1: Nadie es paloma, así que, no, chiquillos, no caigan en la trampa de esa de Mercurio retrógrado de los pasados. El pasado ya fue, pasó.
0: Bueno, los signos, obviamente, que van a estar afectados, va a ser el signo Cáncer, obviamente, porque como retrogradan Cáncer, eso es importante. Los Capricornios también.
1: Ay, sí.
0: Aries, Libra, Tauro, Escorpio, Piscis. Así que ahí, para que estén atentos nuestros Escorpio, Piscis, Tauro, Libra, Aries, Capricornio y obviamente Cáncer, que van a estar ahí afectados por este Mercurio retrógrado, ¿ah?
1: Oye, yo, ¿sabes qué? Me preparé, estuve leyendo antes, vi los signos, dije, ay, me afecta, voy a tratar de conversar todo lo que se tenga que conversar antes. Ahora, no dejar nada pendiente para conversarlo después de Mercurio, así que ya dejé como todo medio conversado, todo saldado, el 29 en la mañana, ya no hay ninguna otra cosa que ver.
0: Sí, bueno, para los Cáncer va a lidiar con mezcla de recuerdos y personas que parecieran haber quedado atrás.
1: ¿Ya? Cuéntame más.
0: Enfrentando el posible reingreso de situaciones emocionales no resueltas. Los casi algo afuera. Ese hombre
1: Cáncer es muy emocional, puede caer.
0: Ese hombre, esa mujer que idealizaste y que no te pesca, para afuera. ¿Qué me importa a mí? Que se vaya
1: No. mira, la verdad, sí, chuputa, Cáncer es un signo emocional. Es un signo emocional que puede caer en la nostalgia de los pasados. Tiene una tendencia en su genética cancerina de poder hacer esto. Así que si usted es Cáncer, amiga, amigo, usted puede hacer un...
0: No es la nostalgia.
1: Cuando tú te vas como un retiro, haga un retiro espiritual. Desconectes el teléfono, dedíquese
0: a sus
1: hobbies.
0: TikToks, nada. No veas esos TikToks de amor, esos que te dicen que... Ay, que...

0: Volver, no, mentira.
1: Si te soñaste con ella o con él es porque te está pensando.
0: Mentira. Si alguien quiere a alguien, lo va a buscar.
1: Así. Sí, si alguien, eso yo creo que es muy importante resaltar. Si alguien quiere a alguien, lo va a hacer. Va a hacer cosas.
0: Lo va a hacer, lo va a buscar, va a ir a buscar a ella. Así que no, yo se lo digo por experiencia. No. Ya, los Capricornio. Verán surgir temas relacionados con relaciones de pareja y podrían encontrarse teniendo conversaciones que han sido largas pero necesarias. Va a estar ahí conversando, va a tener esta conversación. Así que ahí igual, de repente igual les van a afrontar. Pero decisiones muy complejas no, ya, eso no. En el caso de Aries, menudo hallarán que los retos se presentarán en el ámbito familiar y emocional. El hogar, las convivencias y viejas decisiones podrían volver a cuestionar su estabilidad actual.
1: Oye, es que Aries también es impulsivo, uh-huh. Signo del impulso. Puede que Aries esté ahí como el carnero Aries.
0: Más encima estamos en la lista temprana preventiva. Van a venir los vientos. No, nada, mentira, chicos.
1: Cuidado ahí, Aries, con los impulsos, ¿eh? No vaya a cuernear a nadie.
0: No cuernea a nadie, ¿ya? Bueno, para los Libra, este será un momento para reconsiderar grandes decisiones, especialmente aquellas relacionadas con su trayectoria profesional y laboral. Así que hay ojito con lo que está haciendo laboralmente, profesionalmente. No dudo de sus capacidades tampoco. O sea, usted tiene que darse a...
1: A ver, repíteme lo de Libra completamente. ¿Qué?
0: Esto será un momento de reconsiderar grandes decisiones, especialmente aquellas relacionadas con su trayectoria profesional y laboral. O sea, si usted tiene que analizar si lo que está haciendo profesionalmente o laboralmente está bien. Eso.
1: Ya.
0: Tiene que ahí pensarlo. O sea, no sé si va a actuar al tiro, no creo.
1: Claro,
0: pero
1: como para
0: piénselo.
1: Reflexionar, ya.
0: Va a ser mucho de la introspección este
1: sí,
0: Mercurio.
1: De hecho,
0: entonces,
1: en la mañana estuve como revisando un poquito más, ahondando, y que claro, era un momento de la introspección.
0: Bueno, Tauro deberá aprender a manejar temas asociados con el dinero y cómo estos afectan la percepción de su propio valor. Ay, esto es como para los consumistas.
1: Es que Tauro es consumista.
0: Sí, no.
1: Es que Tauro es consumista. A Tauro le gusta el placer y la casita y sí, sus cositas y tranquilito. Pero sabes que
0: el gustito está bien, pero no dependa del gustito. Yo
1: claro,
0: creo que es muy
1: sí.
0: importante. O sea, está bien, yo creo que sí, hay que darse sus gustitos de vez en cuando, pero no dependa de que su valor está por darse ese gustito. No. O sea, su valor está en lo que usted tiene ya en su mente, en su interior.
1: Su esencia es
0: en
1: suya,
0: su esencia.
1: Se la va a llevar donde sea porque va con usted, Tauro.
0: Exactamente. Ay. Signos como Escorpio y Piscis se enfrentarán a tiempos
1: de agua.
0: De introspección.
1: ¿Ya?
0: Donde sus propias percepciones y creencias podrían verse desafiarlos. Para Escorpio, este será un ciclo donde sus profundas convicciones se vuelven susceptibles de cuestionamiento. Mientras que Piscis vivirá un periodo dominado por la nostalgia del pasado, que se mezclará con la creatividad característica de su mundo interior.
1: También puede así como alucinar con algo que pasó, Piscis.
0: No sea tan alucinado.
1: No, Piscis igual es mágico, un signo mágico como Libra, y claro, pueden que ellos caen en el idealismo.
0: Sí, tenemos que idealizar gente. ¿Qué idealizamos gente? No, idealizamos nosotros mismos.
1: Proyectar, le vamos a llamar proyectar.
0: Ya, pero eso es como afectará a estos signos. Este Mercurio retrógrado.
1: Oye,
0: atentos.
1: Nos vamos con música y luego seguimos conversando en
0: Exacto.
1: un ratito más. A través de la frecuencia 93.9, 101.3. A ver, veamos todavía si. 101. Más 91.1 estamos, ¿no? No
0: estamos, parece chiquillo.
1: No estamos en Cholchola.
0: Bueno, chiquillo, Cholchola, iban a.
1: Estamos, pero no estamos,
0: por supuesto.
1: Ya nos vamos con música.

0: Es la hora 17:32.
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0: para las 18 horas y nos vamos a despedir de Angie, que nos acompañó un ratito aquí en los estudios, pero está muy requete quelado.
1: La verdad, sí, así que yo me voy a retirar, por supuesto, de los estudios de Radio Magistral. Por supuesto, siempre un gusto compartir junto a ustedes, acompañarles a esta tarde magistral, en esta fría tarde magistral, por supuesto. Y nos estamos encontrando en una próxima oportunidad. ¿Cuándo será? No sé, pero en una próxima oportunidad, por supuesto.
0: Oye, que tengas una linda semana y igual me voy a... No, yo no tengo que ir, igual me voy.
1: ¿Sabes qué? Me voy a...
0: No, me voy, pero no todavía.
1: Un ratito más.
0: Oye, nos vamos a ir con una canción, saludando, por supuesto, a Heladería La Plaza en Galvarino, que te está esperando en calle Independencia 451, frente a la Plaza de Armas, con variedad en heladitos, pancitos. 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
0: 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Oye, nos vamos con un tema. Mi ex tenía razón, ¿tú qué dices?
1: Nunca le daré ese
0: la razón a un ex. No, no.

queridos amigos, ya vamos llegando al final de esta jornada y le vamos a mencionar que para el fin de semana se pronostican rachas. No, para el fin de semana no, estaba leyendo mal. Se pronostican rachas para este miércoles, para mañana. Es que yo ingresé hoy, para mí todo el día fue el lunes. Mañana es miércoles, entonces en la madrugada de mañana y probablemente comience ahora en la noche, las rachas de viento podrían llegar a los 100 kilómetros por hora, especialmente en los sectores precordillerano, fue lo que advirtió el director regional de SENAPRED al actualizar la alerta temprana preventiva que estaba vigente desde este martes hasta el jueves 2 de julio se extendería. Según indicó, para este martes se esperan vientos de hasta 60 kilómetros por hora con rachas de 80 kilómetros en sectores de precordillera y cordillera, condiciones que se van a mantener hasta el jueves. La autoridad llamó a la comunidad a mantenerse informada a través de los canales oficiales, reforzar techumbres, puertas, ventanas y otros elementos susceptibles de desprenderse. Además de evitar actividades al aire libre durante las rachas de mayor intensidad, asimismo también reiteró que ante cualquier emergencia se debe dar aviso oportunamente a los organismos correspondientes para facilitar una respuesta rápida. Chiquillo, acuérdense de sacar el Sharpie, el plumón negro y vayan marcando los 5. Tengan cuidado con volarse. No, fuera del liceo hay que mirar ahí cómo andan las canaletas, todas esas cosas, porque a mí, ya lo he mencionado antes, me llegó una vez una canaleta nuevita. Nuevita, yo no sabía a quién devolvérsela. ¿Cómo llegó? Qué bueno que haya llegado a un lugar bien y no haya llegado directamente a la ventana. Pero son cosas que pasan en esta fecha y hay que tener atención también, porque cuando hay rachas de viento que son grandes, también hay caída de árboles, cortes de luz, así que aproveche de cargar su dispositivo ahora, por si acaso las rachas de viento estuvieran demasiado cuáticas en la mañana, ¿ya? Así que atención, carguen su dispositivo, carguen sus cargadores portátiles, las luces, todas las cosas preparadas igual ante un eventual corte de luz que podría ser, es lo más probable. Con esto ya nos vamos despidiendo, queridos amigos, y nos encontramos porque, ¿saben qué? Me voy de vacaciones mañana, pasado y pasado. Mira, me voy a ir con el viento. Así que nos vamos a escuchar el sábado en la tarde, chiquillos. Que sea un excelente fin de semana. ¡Ah! O sea, que sea una excelente semana para ustedes, para mí, fin de semana. Chao, chao.

0: Es la hora 18. Un minuto.
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0: tardes, queridos amigos y amigas. Estamos arrancando, estamos iniciando esta programación de día martes a través de tu radio magistral FM, día martes 30 de junio. Estamos luego de este fin de semana largo acompañándoles nuevamente a través de las frecuencias para despedir ya lo que fue este sexto mes del 2026, último día del mes, y estamos desde los estudios centrales para entregarte la mejor variedad musical en cuanto a éxitos latinos, pop, baladas románticas y éxitos del recuerdo. Como cada jornada, ustedes se pueden comunicar con nosotros a través de nuestras plataformas sociales. Estamos en Facebook, estamos en Instagram. Nos encuentras como Radio Magistral FM. 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Además, estamos en todo lo que es el WhatsApp Magistral Galvarino, habilitadísimo, el 45-251-3128, 45-251-3128.
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0: 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Bueno, te vamos a estar acompañando en esta jornada de martes, en este 30 de junio, hasta eso de las 20 horas, compartiendo y disfrutando de esta gran selección musical. Arrancamos con la buena música. Esto es Otra Como Tú.

Ahí estábamos escuchando a Soda Stereo en esta programación de martes a través de tu radio magistral. Recuerda que puedes programar la canción de tu artista o grupo favorito a través de nuestro WhatsApp magistral de Alvarino, el 452-513128, 452-513128. 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Nos vamos a ir de inmediato con más canciones en esta programación de martes. Escuchamos ahora a Luis Fonsi.

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1: Es la hora 18:31.
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Estamos de regreso luego de esa primera tanda publicitaria acá a través de tu radio magistral FM. Y a esta hora de la tarde nos vamos a ir de inmediato con otro gran éxito. 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Y antes de irnos con más música, vamos a revisar de inmediato la temperatura que se registra a esta hora de la tardecita. Le vamos a comentar que en este preciso momento tenemos en Galvarino y también en la ciudad de Traiguén 5 graditos de temperatura. Lo propio también en Cholchol, 5 grados, pero con una sensación de un gradito menos, es decir, sensación de 4. Vientos que van desde los 7 y hasta los 14 kilómetros por hora. Para los siguientes días, bueno, mañana, primero de julio, hay probabilidad de precipitaciones, pero más bien ahora, durante la madrugada, finalizando el día de hoy, martes, pudiéramos tener algunas gotitas durante las primeras horas del día, no más allá de las 2 o 3 de la madrugada de este miércoles. Por lo siguiente, por lo pronto además, el día jueves, la mínima va a estar en la región de la Araucanía en los 0 grados a menos 1, y luego viernes y sábado, ahí sí que vamos a tener bastante frío acá en la región, bueno, en general durante los días siguientes. Viernes, sábado, 3 grados bajo 0 es lo que se va a registrar como mínima, al menos en Galvarino y en Traiguén, no muy lejano aquello, con 2 grados bajo 0. Así que finaliza la lluvia y se vienen las temperaturas bajas, mínimas inferiores a los 0 grados. Eso es lo que le podemos comentar a esta hora en relación al pronóstico del tiempo. Nos vamos ahora con más música. Escuchamos al gran Ricardo Arjona. Sube el volumen.

Bosé, el hijo del Capitán Trueno, eso es lo que estábamos compartiendo a esta hora de la tardecita acá, en tu radio magistral FM. Estamos en este martes junto a nuestros grandes auspiciadores. 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Todos ellos nos están acompañando en esta tarde de martes, ya despidiendo también lo que es el mes de junio. Nos vamos a ir de inmediato con más música, pero antes les recuerdo además que nos pueden sintonizar no tan solo en el dial FM, ya sea Galvarino 93.9, Traiguén 101.3 o Cholchol 91.1, o para gran parte de la región también en el dial 93.9, sino que nos puedes sintonizar desde cualquier lugar teniendo una conexión a internet, ya sea desde tu smartphone, tablet o computadora, en la web 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Nos vamos ahora sí con más canciones. No olvides, obviamente, nuestro WhatsApp 45251 3128. Habilitadísimo en este martes.

0: Es la hora 19 en punto.
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Estamos de regreso y arrancando ya este segundo, bueno, segunda hora ya de programa. Se nos fueron algunos minutos de las 7 de la tarde. 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Nos vamos con más música en esta tarde. Es el turno de disfrutar de esto que es de Natalino, sonando desde

Estamos compartiendo la buena música latina, pop baladas románticas y éxitos del recuerdo junto a nuestros amigos en Trayende Almacén y Provisiones El Vecino, quien le ofrece un completo surtido de abarrotes, productos lácteos, frutas, verduras de estación y el rico pan durante todo el día con la calidad que usted

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Seguimos compartiendo éxitos en este tercer bloque acá en La Magistral.

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Bueno, ya nos queda prácticamente la última tanda publicitaria y posterior, la última media hora de programa. Así que nos vamos de inmediato con más buena música. No olvides nuestro WhatsApp, habilitado es el 452-5131-28, WhatsApp acá de la Magistral Galvarino, en vivo en esta tarde.

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1: Es la hora 19:29.
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Ahí estaba sonando eso que era de Maná, Cuando los ángeles lloran. Así arrancamos este último bloque, esta última media hora de programa en esta tarde de martes, en este 30 de junio, disfrutando junto a ustedes de esta variedad musical latina, pop, baladas románticas y éxitos del recuerdo. No olvides que puedes también solicitar la canción de tu artista o grupo favorito a través del 452-51-31-28. Y nos vamos a ir de inmediato con otra gran canción, pero antes les tengo un muy buen dato, porque a esta hora de la tardecita nos acompaña Heladería La Plaza. 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Nos vamos de inmediato con otro gran éxito. Escuchamos a esta hora A Fuego Lento.

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1: Nos van quedando estos últimos minutos de programa en este martes. 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Junto a Ganadera Traiguén nos vamos a ir a disfrutar de los siguientes, de las siguientes canciones, ya para estar retornando y comenzar a despedir este bloque musical.

0: escuchando a Giovanni Riquelme.
1: A Giovanni Riquelme.
2: Bueno, y con esa canción estamos llegando al final del programa del día de hoy. Hemos compartido 2 horas de esta gran selección de éxitos a través de tu radio magistral FM, éxitos latinos, pop, baladas románticas y éxitos del recuerdo. Le vamos a extender la invitación para que siga conectado con nosotros en breves minutos más. Arranca la segunda edición del Correo Magistral y posteriormente, desde las 21:30 horas, llega todo el bloque romántico junto a Patito Mixe Show. 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Por mi parte, nos vamos a estar escuchando el día de mañana miércoles, nuevamente desde las 6 de la tarde, 18 horas, desde los estudios centrales de la Magistral para toda la región de la Araucanía, para la web también www.magistralfm.cl. Como siempre, un honor poder acompañarles. Que tenga linda tarde, linda noche de martes, una excelente semana para cada uno y cada uno de ustedes. Cuídense mucho. Hasta mañana. Chao, chao, chao.